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1: Si usted quiere tener seguridad, tiene que tener una fe que conoce. Permítame decir esto. La seguridad, mi estimado amigo, no sale simplemente de los sentimientos. Esta sale del conocimiento.
2: Hola y bienvenidos a El Amor que Vale, con el profesor y pastor Dr. Adrián Rogers, en la voz del pastor Lenín de Llanón. ¿Alguna vez se ha preguntado por qué razón hay tantas personas corruptas en este mundo? Muchas de ellas tienen sus nombres en las listas de membresía de las iglesias, siendo esclavos de corrupción e inmoralidad. La respuesta es porque esas personas no conocen las promesas de Dios. Esas personas no están seguras de lo que creen ni en quién creen. Por eso usted debe estar totalmente seguro o segura de en quién ha creído. Esta se llama la fe que tiene conocimiento. Este tipo de conocimiento que menciona la Biblia es un conocimiento que va más allá de saber y de entender. Esto es conocer de forma sobrenatural. Es lo que llamamos fe. Y la fe viene por el conocer. ¿Cómo estar seguro de que usted está seguro? Es el tema que hoy nos trae el pastor Adrián Rogers en la voz del pastor Lenín de Llanón. Pastor, bienvenido.
1: Cordiales saludos, directos amigos. Saben, muchos cristianos son como signos de interrogación. Andan todos cabizbajos cuando deberían ser como signos de exclamación, de pie, firmes, altos y fuertes en el Señor Jesucristo. Por eso hoy quiero hablarles sobre el tema cómo estar seguro de que usted está seguro. Y les invito a abrir sus Biblias en 2 de Pedro capítulo 1. Estaremos estudiando el cristianismo auténtico. Permítame decir que hoy en día el cristianismo auténtico no es muy buscado en muchos lugares. Y muchos miembros del pueblo de Dios están desconcertados porque al diablo le interesa menos negar el cristianismo que corromperlo. El diablo es traficante de falsificaciones. Por consiguiente, estos son días peligrosos. Existen discípulos engañadores.

Y hay doctrinas detestables que se enseñan hoy en día. Como pastor, como... Y hay doctrinas detestables que se enseñan hoy en día.

admiración. Usted no debe ser un cristiano dudoso, debe ser un cristiano victorioso. Usted debe tener una salvación que se conoce en lugar de una que se espera. Usted debe estar seguro de su vocación y llamado. Ahora, por favor, retrocedamos al versículo 1 y veamos quién escribe. Lo que tenemos aquí es una carta de Simón Pedro. Dice: Simón Pedro, siervo y apóstol del Señor Jesucristo, a los que habéis alcanzado por la justicia de nuestro Dios y Salvador Jesucristo, una fe igualmente preciosa que la nuestra. Esta es una carta de Simón Pedro a los hermanos. Me gusta su nombre, Simón Pedro. Simón era su nombre antes de ser salvo. Pedro es su nombre después de ser salvo. La palabra Simón significa inestable. Recuerde, Jesús dijo: Simón, Satanás os ha pedido para zarandearos como el trigo. Él era como trigo, a veces inestable. Pero después Jesús le dijo: tú eres una roca. La palabra Pedro, Petras, significa eso, roca. Y Simón, el inestable, se convirtió en Pedro, la roca. Es lo que quiero que usted llegue a ser hoy. Quiero que aprenda una lección del hombre que se convirtió en una roca, porque él no era una roca por naturaleza. Eso se lo puedo asegurar. Si había un hombre inestable, era Simón Pedro. Como lo hemos dicho antes, él solamente abría su boca para meterse en problemas. Él era descuidado al hablar, era impetuoso, profano, de temperamento fuerte. Pero ahora él ha madurado, él ha crecido, ya no es más Simón, él es ahora Pedro, una roca. Y él habla sobre nuestra fe. Mírelo, él dice que escribe a aquellos que han obtenido una fe igualmente preciosa a la nuestra. O sea, usted tiene el mismo tipo de fe que yo tengo. Su fe es como mi fe. Es una fe igualmente preciosa. Todos tenemos el mismo tipo de fe. Amigo, nuestra fe es una fe preciosa. Primera de Pedro dice que no somos redimidos con cosas corruptibles como oro o plata, sino con la sangre preciosa del Señor Jesucristo, como un cordero sin tacha y sin mancha. Es por la sangre preciosa. Y pusimos nuestra fe en esa sangre preciosa. Deseo mencionar tres cosas sobre esta fe preciosa que le dará seguridad. Yo sé porque sé y estoy seguro de que estoy seguro y he sido diligente para ser firme en mi vocación y elección de parte de Dios. Número uno, permítame decir esto. La fe que lleva la seguridad es una fe que conoce. Continuemos, capítulo 1, versículo 2. Gracia y paz os sean multiplicadas en el conocimiento de Dios y de nuestro Señor Jesús. Ahora mire la palabra conocimiento. Permítame decirle que esta palabra conocimiento y los sinónimos de esa palabra aparecen 9 veces en este primer capítulo. Esta palabra conocimiento se usa 16 veces en este pequeño libro. Una y otra vez él habla de sabiendo y conociendo. Si usted quiere tener seguridad, tiene que tener una fe que conoce. Permítame decir esto. La seguridad, mi estimado amigo, no sale simplemente de los sentimientos. Esta sale del conocimiento. Esta palabra conocimiento que se usa en el versículo 2 es una palabra especial. Epignosis. Y lo que realmente significa es un conocimiento sobrenatural. Epi, de donde tenemos épico, significa grande, superior, y ganoso significa conocimiento. Epignosis quiere decir conocimiento sobrenatural. Esta es la palabra que se usa aquí. Y él no está hablando simplemente de conocer tal y como yo diría, sé que esta es una alfombra, o sé que esto es un piano, o sé que yo estoy aquí. Él está hablando sobre un conocimiento que significa una relación personal. Está hablando de saber algo personalmente. Ahora, mire lo que Pedro está diciendo aquí. No es un conocimiento intelectual únicamente, más de conocimiento que se ha experimentado aparte del conocimiento intelectual. Es un conocimiento sobrenatural, epignosis. Su fe está arraigada en este tipo de conocimiento, conocer a Cristo. Amigo, ¿conoce usted a Jesús? Yo puedo decirlo no jactanciosamente, sino con agradecimiento. Yo conozco al Señor Jesucristo, conozco bien a Jesús. Verá, este es el gran deseo y ambición de mi corazón, como

0: Lo fue para el apóstol Pablo en Filipenses, capítulo 3, versículo 10, cuando él dijo, a fin de conocerle. No habla solo de saber acerca de él, aunque sí queremos saber sobre él, saber más de Jesús, pero con el fin de aprender más sobre él y que nos ayude a llegar a conocer al Señor Jesús. En Daniel capítulo 11, versículo 32, que es uno de mis favoritos, la segunda parte del versículo dice, «Mas el pueblo que conoce a su Dios se esforzará y actuará. Ellos serán fuertes y harán hazañas». Las personas que conocen a su Dios, no quien sabe acerca de su Dios, sino las personas que conocen a su Dios, se esforzarán y actuarán. Es decir, no estamos en el negocio de las bufonerías. Nuestro Dios es un gran Dios. Y si Dios vive en usted, si sirve a un gran Dios, entonces haga grandes planes, porque el pueblo que conoce a Dios, a su Dios, será fuerte y hará hazañas. Amo lo que el Señor Jesús dijo en Juan capítulo 17, versículo 3. Y esta es la vida eterna, que te conozcan a ti, el único Dios verdadero, y a Jesucristo, a quien has enviado. Todos estos versículos, ya sea que estén en Filipenses, ya sea que estén en Daniel, ya sea que estén en Juan, hablan de conocer al Señor. Verá, lo conozco por medio de la fe. Pero cuando llegue al cielo, voy a encontrarme cara a cara con alguien que ya conozco de corazón. No voy a encontrarme con un extraño cuando vea al Señor Jesucristo. Voy a encontrarme en el cielo con mi mejor amigo. ¿Qué trae el conocimiento de Jesús? ¿Qué conlleva este conocimiento sobrenatural? Primero, recibimos el perdón al conocer a Jesucristo. Veamos el versículo 2. Gracia y paz os sean multiplicadas en el conocimiento de Dios y de nuestro Señor Jesús. Permítame empezar con la gracia. Primero, la gracia es lo que nos salva, porque por gracia sois salvos. ¿Y cómo se salva usted? Por la gracia del Señor Jesucristo. Por la gracia del Señor Jesucristo que lleva al conocimiento de nuestro Señor y Salvador Jesús. Verá, el perdón llega a través del conocimiento de Jesús. La única forma en que sus pecados pueden ser perdonados es cuando Cristo llega a ser su Salvador, como la Biblia lo dice en 1 de Pedro 1:1. Pero no solo el perdón, sino también viene la paz. Versículo 2, gracia y paz, o sean multiplicadas. Y este es siempre el orden, primero la gracia y después la paz. La Biblia, amigos, es muy exacta. En lugar de decirnos que primero es la paz y después la gracia, nos lo pone bien. Siempre es gracia y paz, porque usted no puede conocer la paz de Dios hasta que no haya experimentado la gracia de Dios. Usted no puede tener paz con Dios hasta que sus pecados no hayan sido perdonados. Existe la paz con Dios y la paz de Dios cuando hemos experimentado la gracia de Dios. Gracia y paz. ¿Cómo es esto? Mediante el conocimiento de Jesús. Tenemos el perdón por el conocimiento de Jesús. Tenemos la paz a través del conocimiento de Jesús. Tenemos poder mediante el conocimiento de Jesús. Veamos el versículo 3. Como todas las cosas que pertenecen a la vida y a la piedad nos han sido dadas por su divino poder, mediante el conocimiento de aquel que nos llamó por su gloria y excelencia. Ahora, hay promesas que van con ese conocimiento. Veamos el versículo 4. Por medio, y aún está hablando sobre el conocimiento, por medio de las cuales nos ha dado preciosas y grandísimas promesas, para que por ellas llegaseis a ser participantes de la naturaleza divina, habiendo huido de la corrupción que hay en el mundo a causa de la concupiscencia. Estas promesas están allí, pero muchos de nosotros no lo sabemos. Si usted no conoce la promesa preciosa, de nada sirve. Es decir, si la Biblia está repleta de promesas, pero usted no las conoce, si no puede tomar posesión o apoderarse de dichas promesas, ¿de qué le sirven? Si no toma posesión de estas, usted no va a tener la liberación que Dios quiere que usted tenga. Por medio de las cuales nos ha dado preciosas y grandísimas promesas para que por ellas llegaseis a ser participantes de la naturaleza divina, habiendo huido de la corrupción que hay en el mundo a causa de la concupiscencia. ¿Por qué hay tantas personas viviendo en este mundo corrupto? Muchas, con sus nombres en las listas de membresía de las iglesias, siendo esclavos de la lujuria, que viven en corrupción e inmoralidad. ¿Por qué? Porque no conocen las promesas de Dios. Amigo, la fe que le hace estar seguro es la fe que tiene conocimiento. El perdón viene por el conocimiento, la paz por el conocimiento. El poder viene por el conocimiento. Tomamos posesión de las promesas por medio del conocimiento. El saber, conocer, entender, no solo saber sobre estas cosas, sino conocerlas con ese conocimiento sobrenatural, epiganosis, conocer las cosas. Segundo, no solo tener una fe que conoce, mas aquí es donde la mayoría fallamos. Usted debe tener una fe que crece. Anótelo. Primero, una fe que conoce, versículos del 1 al 4, y empezando en el 5, una fe que crece. Veamos lo que dice el versículo 5 hasta el 7. Vosotros también, poniendo toda diligencia por esto mismo, añadid a vuestra fe virtud, a la virtud conocimiento, al conocimiento dominio propio, al dominio propio paciencia, a la paciencia piedad, a la piedad afecto fraternal y al afecto fraternal amor. Ahora verá, una vez que usted tiene esta fe preciosa, una vez que haya recibido al Señor Jesucristo como su Salvador y Señor personal, una vez que usted ha llegado a tener parte de la naturaleza divina, ¿es todo lo que existe? No. La fe que se conoce debe ser la fe que crece. Y el crecimiento es su responsabilidad. La Biblia dice que usted debe esforzarse por añadir a su fe. La razón por la que muchos no están creciendo es porque no son diligentes en cuanto a crecer. Tienen la idea, de algún modo, de que tienen que hacer algo para salvarse. Y eso es todo. Pero, querido amigo, la Biblia dice que debemos crecer en gracia y conocimiento de nuestro Señor y Salvador Jesucristo. Y note cómo Pedro concluye este libro. Capítulo 3, versículo 18. Antes bien, creced en la gracia y el conocimiento de nuestro Señor y Salvador Jesucristo. A Él sea gloria ahora y hasta el día de la eternidad. Amén. Simón Pedro sabía lo que era crecer. Usted debe tener una fe que conoce y una fe que crece. Y usted debe ser diligente, esforzándose por crecer. ¿Es usted un cristiano que está creciendo? Bien, le confieso que yo me hice la pregunta al preparar este mensaje. Y me dije, Adrián, ¿eres un cristiano que está creciendo? Las personas de las iglesias merecen tener un mejor pastor este año que el que tuvieron el año pasado. Mi esposa merece a un mejor marido este año que el que tuvo el año pasado. Y, por cierto, mi Dios merece un mejor siervo este año que el que tuvo el año pasado. Así que yo constantemente tengo que preguntarme, ¿estoy creciendo como cristiano? Un cristiano no es un palo metido en la tierra. Es un árbol que está creciendo. Y cuando el crecimiento cesa, empieza la descomposición. Si usted no escucha nada más, por favor escuche esto. Cuando un hombre deja de ser mejor, deja de ser bueno. Cuando usted deja de ser mejor, deja de ser bueno. Si usted no está creciendo, está fallando. Y si está fallando, usted está pecando. Si usted no está creciendo, está desobedeciendo, porque este libro concluye con esta orden: creced. Por favor, veamos el versículo 5. Poniendo toda diligencia por esto mismo. O sea, no dejando que nada interfiera. Poniendo toda diligencia, añadid a vuestra fe virtud, a la virtud conocimiento, al conocimiento dominio propio, etc. El tercer punto. Veamos esto rápidamente. No solo una fe que conoce, no solo una fe que crece, sino también una fe que se deja ver. Permítame repetir esto. Una fe que se deja ver. Leamos el versículo 8. Porque si estas cosas están en vosotros y abundan, no os dejarán estar ociosos ni sin fruto en cuanto al conocimiento de nuestro Señor Jesucristo. Pero el que no tiene estas cosas tiene la vista muy corta, es ciego, habiendo olvidado la purificación de sus antiguos pecados. Sabía que usted puede ser salvo y casi olvidarlo. Usted puede ser salvo y no verlo. Por lo cual, hermanos, tanto más procurad hacer firme vuestra vocación y elección, porque haciendo estas cosas no caeréis jamás. Tres puntos rápidos de la fe que se deja ver. Primero, cuando usted hace estas cosas, cuando empieza a crecer, número uno, usted deja de ser ocioso. Sí, deja de ser ocioso. Mírelo en el versículo 8, porque si estas cosas están en vosotros, no os dejarán estar ociosos ni sin fruto. Amigo, hay fruto en su vida. Es decir, la gente ama a Jesús más debido a usted. La gente se entrega a Jesús debido a su ejemplo, a lo que ven en usted. La causa de Cristo está avanzando debido a usted. Jesús dijo: no me elegisteis vosotros a mí, sino que yo os elegí a vosotros, y os he puesto para que vayáis y llevéis fruto, y vuestro fruto permanezca. Amigo, ¿es usted fructífero? Si usted hace estas cosas, no continuará haciéndolo. Este es el primer punto. Segundo, dejará de ser ciego. Veamos el versículo 9. Pero el que no tiene estas cosas tiene la vista muy corta, es ciego, habiendo olvidado la purificación de sus antiguos pecados. ¿Qué significa esto? Significa que la persona está tan ciega que no puede ver la gloria que pertenece a los hijos de Dios. Está ciega. Se le ha olvidado lo que pasó cuando Jesucristo la salvó, la sacó del abismo y le dio un corazón y una vida nueva. ¿Se acuerda de cuando usted fue salvo? Bueno, yo sí me acuerdo de cuando fui salvo. Pero usted puede enredarse tanto en este mundo, atascarse en este mundo, usted puede agobiarse tanto con los pesares de este mundo, que se le olvida la gloria del cielo hacia la cual vamos, se le olvida el infierno del cual fue rescatado y ahora está ciego. Que Dios tenga piedad de usted si es inútil y está ciego. Amigo, ojalá que usted no esté más ocioso, ni ciego, ni desconcertado. Miremos el versículo 10. Por lo cual, hermanos, tanto más procurad hacer firme vuestra vocación y elección. Usted dice: yo sé, yo no estoy desconcertado, sé que soy salvo. Esto no significa su vocación y elección segura, según el punto de vista de Dios. Eso ya está establecido por toda la eternidad. Seguro según su punto de vista, tal vez. Cuando usted dice: yo sé, porque sé, porque sé que soy salvo, ya no soy ocioso, ya no estoy ciego, ya no dudo, tengo una salvación que se conoce. Amigo, ¿tiene usted todo esto? De nuevo quiero decirle que nuestra fe es una fe preciosa, es una fe que se conoce, es un conocimiento personal, epiganoso, es una fe que crece. Usted debe esforzarse por crecer y como resultado tendrá una fe que se deja ver. No será ocioso, será fructífero, no estará ciego, usted verá. Amigo, usted no estará desconcertado porque usted sabrá con absoluta seguridad. Y si usted no tiene esta dulce seguridad, es porque o usted nunca se ha salvado o es porque no está permitiendo su propio crecimiento en la gracia y el conocimiento de nuestro Señor y Salvador Jesucristo. Si no está creciendo, eso puede ser señal de que usted nunca se ha salvado. El crecimiento es su responsabilidad, o Dios no le hubiera dicho que pusiera toda diligencia para que pudiera crecer. Amigo, ¿está usted seguro de que está seguro?
1: Gracias por escuchar hoy al Dr. Adrián Rogers en la voz del pastor Lenín Dayanón. Esperamos que este mensaje haya sido de motivación para usted y que le haya ayudado a sentir el amor de Dios, el amor que vale, de una manera especial el día de hoy. 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

0: 18:32.
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Señor les bendiga, mis amados hermanos, preciosa hora, que estamos delante de su santa presencia para glorificar su nombre, para alabar, para glorificar, para honrar el nombre de nuestro Señor Jesucristo. Sí, mis hermanos amados, es un gozo poder estar con ustedes, gloria al Señor, para alabar, bendecir el nombre de nuestro Señor Jesucristo. Gloria a Dios, aleluya. Sí, mis hermanos amados, pues le damos la gloria, la honra a nuestro Padre Celestial en esta hora preciosa. Gloria al Señor. Le damos gracias a nuestro Dios poderoso por su amor, por su misericordia, por su fidelidad cada día para nosotros. Él es grande, poderoso, mis amados hermanos. Tenemos gozo, gloria al Señor, delante de nuestro Dios por todo lo que Él hace en nuestra vida. Gloria al Señor por todo lo que Él ha hecho en nuestra vida, gloria a Dios, porque sabemos que sin Él nada somos. Gloria al Señor. Aleluya, gloria a Dios. Así, mis hermanos amados, un saludo muy especial allá a mis hermanos de Estéreo Cumbre, que el Señor les bendiga grandemente. Allá también a todos mis hermanos que nos escuchan, gloria al Señor. Le damos la gloria a nuestro Padre Celestial. En este lugar, porque Él nos permite

si usted tiene una necesidad, si usted tiene una petición delante de Él, pues nada más escriba su petición, mande su petición en el nombre de Jesús, y el Señor es el que contesta todas nuestras peticiones en el nombre poderoso de Jesucristo. Él es nuestro Rey, Él es nuestro Padre, que fuera de Él no hay nada, fuera de Él no hay nadie. Gloria al Señor. Él es nuestro Dios todopoderoso. Y claramente nos dice su palabra, todo lo que pidamos al Padre en el nombre de Jesucristo será contestada esa petición. Será contestada las peticiones que nosotros ponemos delante de nuestro Dios en cada corazón, en el nombre de Jesucristo. Mis hermanos amados, a veces pensamos, mis hermanos, que nuestro Dios no nos escucha, pero a veces todo es al tiempo de Él, todo es cuando Él desea hacerlo. A veces no cuando nosotros decimos, cuando nosotros pedimos, porque a veces quizá estamos pasando procesos, gloria al Señor, procesos que quizá el Señor quiere enseñarnos algo, y nosotros tenemos que preguntarle al Señor qué es lo que quiere de nosotros, por qué pasamos por procesos. Porque Dios quiere llamarnos quizá a una nueva dimensión. Y con esos propósitos nosotros nos acercamos más a su presencia. Gloria al Señor. Sí, mis hermanos amados. El poder de la oración en Hechos 16:25. Sabemos que el poder de la oración es eficaz. Gloria a Dios. Dios le bendiga, hermano Brian, allá de Edward Producción y Divino Maestro. Que el Señor le bendiga grandemente. Que el Señor sea bendiciendo ahí esos negocios en el nombre de Jesucristo. Nos dice la palabra del Señor, pero a medianoche, orando, gloria a Dios, Pablo y Silas perdón hermanos, aquí la música está muy alta. Gloria al Señor. Así, mis hermanos, que cuando Pablo y Silas estaban clamando al Señor, nos dice la palabra de Dios, cantaban himnos a Dios y los presos los oían. En el verso 26, entonces sobrevino de repente un gran terremoto, de tal manera que las cimientos de la cárcel se sacudieron y al instante se abrieron las puertas y las cadenas de todos se soltaron. Gloria al Señor. Vemos aquí realmente el poder de la oración, el poder de la alabanza. Cuando ellos estaban alabando al Señor, adorando al Señor, de repente el Espíritu Santo llegó con grande poder, abriendo las puertas de la cárcel. Sabemos que nuestro Dios puede hacer eso y mucho más en cada vida, en cada corazón, en el nombre de Jesucristo. Pablo entendió que había un llamado. Cuando hay un llamado, todo va a estar bien.
Pablo y Silas, la clave del éxito estaba en la alabanza, gloria al Señor. Quizá pasamos procesos en la vida, procesos que nos duelen, pero esos procesos, gloria al Señor, son para acercarnos más al Señor. El Señor nos está mostrando qué quiere de nosotros, qué es lo que nosotros debemos entregar a nuestro Dios. Gloria al Señor. Cantándole a la gente, contándole a la gente, es fácil cuando sabes el efecto es temporal, mueve los cimientos, las emociones, pero la alabanza no está dedicada a nuestro Dios. Cuando la alabanza realmente es dedicada al Señor con todo el corazón, con toda el alma, el Señor empieza a fluir, el Espíritu Santo fluye por medio de la oración. Por medio de la oración hay milagros, por medio de la adoración hay prodigios. Dios obra por medio de la alabanza, mis amados hermanos. Yo muchas veces, por medio de la alabanza en mi iglesia, yo he recibido sanidad. Yo he recibido lo que quiero que Dios me dé por medio de la alabanza. Mis amados hermanos que ministran la alabanza no es cantar por cantar. Cuando usted está cantándole al Señor, mis hermanos amados, el Señor está descendiendo con poder, con autoridad, sanando los enfermos, gloria al Señor, quitando las heridas, sanando el corazón del hombre, el corazón de la mujer, porque para Él no hay nada imposible, mis amados hermanos. Siempre cuando cantamos al Señor, el Espíritu Santo se deja sentir. Podemos sentir esa fuerza espiritual en nuestra vida, gloria a Dios. En 1 Corintios 14:12, anhelando los dones espirituales, procurar abundar en ellos. El cantarle al Señor es un don de Dios, mis hermanos amados de alabanza que me estén escuchando. Cuando usted le canta al Señor, es un don que el Señor le ha dado. Porque hay muchos que tienen buena voz, que pueden cantar al Señor, pero no le cantan. Le cantan al mundo y no le cantan a nuestro Dios Todopoderoso. Pero cuando tú, hermano, le cantas al Señor, el Señor viene. El Señor viene y te satura con su poder, con su Santo Espíritu. Gloria al Señor. En Salmos 21:13, engrandeceré a Jehová en tu poder, cantaré y alabaremos tu presencia. Salmo 89:20, hallé a David mi siervo, lo ungí con mi santa unción. El verso 21, gloria al Señor. Mi mano, en su mano está el poder. Gloria al Señor. Él siempre está con nosotros. Él siempre, la hermosura de Jehová siempre se hace presente cuando nosotros buscamos con toda el alma, con todo nuestro corazón. El Señor ahí está presente para bendecirnos. Salmos
147:1. Suave y hermoso.

y está presente para bendecirnos. La alabanza, cuando usted le canta al Señor, no se está luciendo usted mismo, porque le canta al Señor no es para lucirse usted mismo, sino es para adorar, para alabar, para bendecir y engrandecer el nombre de nuestro Señor Jesucristo. Gloria al Señor. Santiago 5:13, ¿está alguno alegre? Cante alabanzas. Colosenses 3:16, con salmos e himnos y cánticos espirituales, hacedlo todo en el nombre del Señor. Mateo 26:30, y cuando hubiese cantado el himno, salieron al monte de los olivos. Es algo tan poderoso, tan fantástico, mis hermanos, adorar al Rey de Reyes, al Señor de Señores. Es algo tan especial. Gloria al Señor. Es una arma de guerra, la alabanza es una arma de guerra. Porque es para vencer al enemigo, para vencer en el nombre de Jesucristo. Mis amados hermanos, que ustedes cantan en alabanza, quizás me está escuchando un director de la alabanza. Es necesario consagrar la vida al Señor para que en la alabanza se pueda sentir su presencia, se pueda sentir el poder de Dios ministrando la vida de su pueblo por medio de la alabanza. Gloria al Señor. Segunda Crónicas 20:22, y cuando comenzaron a entonar

de Cristo, la luz de su Espíritu Santo en cada corazón, y pueda el corazón estremecerse por la presencia del Espíritu Santo por medio de la alabanza. Gloria al Señor. La alabanza es tan poderosa. Gloria al Señor. En la alabanza hay ángeles ministrando la vida del pueblo del Señor. La alabanza derrumba fortalezas y prepara el camino a la victoria. Tiene poder en la búsqueda de la presencia de Dios. Trae sanidad, trae liberación, rompe cadenas, trae llenura del Espíritu Santo y el mover del poder del Espíritu Santo. La alabanza es tan poderosa, mis amados hermanos. La alabanza trae bendición a los demás. La alabanza trae bendición al pueblo del Señor, que está realmente con un corazón dispuesto a sentir su presencia, con un corazón dispuesto a amar a Dios con toda el alma, con todo el corazón. Gloria al Señor. Y con la alabanza podemos sentir su presencia. Con la alabanza podemos sentir que lazos son podridos, que cadenas son rotas en el nombre de Jesucristo. Padre que estás en gloria en esta hora preciosa, mi Señor, venimos delante de ti, Padre Santo, con alabanza, con acción de gracias, Señor, reconociendo que tú eres el Dios Todopoderoso, que fuera de ti no hay nada, Señor, fuera de ti no hay nadie, Padre Santo. Tú eres el mismo ayer, hoy y por siempre, Señor amado. Gracias, Padre, que por medio de la alabanza, por medio de la adoración a ti, Señor, tú puedes, Padre, cambiar corazones, Señor eterno, cambiar la vida del ser humano, Padre Santo, porque es tu Espíritu Santo obrando por medio de la adoración, por medio de la alabanza, en el nombre poderoso de Jesucristo. Gracias, Padre, por tu grande amor, tu grande misericordia, Señor, que hasta aquí está, Padre Santo, para ayudarnos a vivir, Señor, como tú quieres que nosotros vivamos. Una vida consagrada, una vida, Señor, que te agrade, Padre Santo. En el nombre de Jesucristo, declaramos, Señor, esas bendiciones de lo alto. Declaramos, Señor, tu presencia en nuestra vida, Padre Santo. En el nombre de Jesucristo, en el nombre de Jesucristo. Tú eres nuestro sanador, tú eres nuestro liberador, que por tu llaga nosotros hemos sido sanados. Padre Santo, gracias, Señor eterno, gracias, Padre, por las obras perfectas que tú haces en nuestra vida, Señor. Gracias.

Santo, en el nombre de nuestro Señor Jesucristo, te adoramos, Señor, en esta hora preciosa. Glorificamos tu nombre, Señor amado. Mira mis hermanos, Señor, que quizá tienen una necesidad, Padre Santo. Están pidiendo por alguna petición, Señor amado. Contesta la petición, Señor, conforme a tu santa voluntad, Padre Santo. Oh Dios mío, tú sabes, Señor, que se hace tu voluntad en todo lo que pedimos, en todo lo que clamamos, Señor amado. Tu voluntad es hecha, Padre Santo, en nuestra vida. Tu voluntad es hecha, Señor, en nuestro corazón, en nuestro cuerpo humano, Padre Santo. Oh, bendito Dios, te adoramos, Padre, te alabamos, Señor. Bendecimos tu santo y bendito nombre, Padre. Te adoramos, Señor, te adoramos, Rey de reyes, Señor de señores. Tú eres nuestro médico por excelencia. Tú eres nuestro maestro de maestros. Tú eres, Señor, nuestro médico, Padre. Tú eres nuestro consejero, nuestra roca fuerte, de quien temeremos si tú vas con nosotros, Padre. Si tú estás con nosotros, Señor amado, de nada ni de nadie temeremos, Padre, porque tu vara y tu cayado nos infunden aliento, Padre. Aderezas mesa delante de mí en presencia de mis angustiadores. Ungiste mi cabeza con aceite, mi copa está rebosando, Señor. Que nuestra copa rebose. Que la alabanza, Señor, haya milagros, haya prodigios, Padre. Oh, bendito Dios, te adoramos, Señor. Glorificamos tu santo y bendito nombre, Padre. Gracias, Señor, gracias, gracias. Gracias, Padre, por guiarnos en el camino de la rectitud, en el camino, en el sendero donde tú quieres que caminemos, Padre. En el nombre poderoso de Jesucristo, que tu poder, Señor, sea, Padre Santo, en cada vida, en cada corazón, en el nombre de Jesús. Mira, Señor, si hay hermanos, Padre, si tienen una petición, me uno a esa petición, Señor, creyendo que tú eres el Dios sanador, el Dios liberador, Señor eterno. En el nombre de Jesucristo te pido que tú guardes, Señor, a cada una de mis hermanas, hermanos, que nos está escuchando, Señor. Si no han puesto su petición, clamamos por esa petición en el nombre de Jesucristo. Declaramos, Señor, que somos sanos para la gloria y la honra de Jesucristo. Gracias, Padre, por tu bondad. Gracias, Padre, por tu misericordia. Oh, bendito Dios, gracias, gracias. Bendice a cada persona que ha escuchado esta palabra, que ha orado, Señor eterno. En el nombre de Jesús te pido que tú guardes a tu simiente, Señor, a tus hijos, Padre. En el nombre de Jesucristo te lo pedimos, Señor. Amén, Padre. Amén. Que el Señor les bendiga, mis amados hermanos. Que la paz del Señor quede en cada corazón, en cada vida. Y estaremos con ustedes nuevamente el día de mañana a las de 9 a 10 de la mañana. Que el Señor les bendiga. Amén.

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2: 19 horas con 11 minutos.

0: 19 horas con 14 minutos.
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0: 19:33.
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0: 19:41.
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19:55. 92.9.

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0: con 14 minutos.
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0: 20 horas con 22 minutos.
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1: 20 horas con 32 minutos.
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0: 20:48.
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0: 20:52.
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2: Una horas con un minuto.
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0: 21:08.
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0: 21 horas con 15 minutos.
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21 horas con 21 minutos. 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

0: 21 horas con 30 minutos.
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0: 21:39.
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0: 21:53.
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4: 22 horas con 3 minutos.

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0: 22:35.
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22 horas con 51 minutos. 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
1: 23 horas con 7 minutos.

0: 23 horas con 14 minutos.
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0: 23 horas con 23 minutos.
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1: Si usted quiere tener seguridad, tiene que tener una fe que conoce. Permítame decir esto. La seguridad, mi estimado amigo, no sale simplemente de los sentimientos. Esta sale del conocimiento.
2: Hola y bienvenidos a El Amor que Vale, con el profesor y pastor Dr. Adrián Rogers, en la voz del pastor Lenín de Llanón. ¿Alguna vez se ha preguntado por qué razón hay tantas personas corruptas en este mundo? Muchas de ellas tienen sus nombres en las listas de membresía de las iglesias, siendo esclavos de corrupción e inmoralidad. La respuesta es porque esas personas no conocen las promesas de Dios. Esas personas no están seguras de lo que creen ni en quién creen. Por eso usted debe estar totalmente seguro o segura de en quién ha creído. Esta se llama la fe que tiene conocimiento. Este tipo de conocimiento que menciona la Biblia es un conocimiento que va más allá de saber y de entender. Esto es conocer de forma sobrenatural. Es lo que llamamos fe. Y la fe viene por el conocer. ¿Cómo estar seguro de que usted está seguro? Es el tema que hoy nos trae el pastor Adrián Rogers en la voz del pastor Lenín de Llanón. Pastor, bienvenido.
1: Cordiales saludos, directos amigos. Saben, muchos cristianos son como signos de interrogación. Andan todos cabizbajos cuando deberían ser como signos de exclamación, de pie, firmes, altos y fuertes en el Señor Jesucristo. Por eso hoy quiero hablarles sobre el tema ¿cómo estar seguro de que usted está seguro? Y les invito a abrir sus Biblias en 2 de Pedro capítulo 1. Estaremos estudiando el cristianismo auténtico. Permítame decir que hoy en día el cristianismo auténtico no es muy buscado en muchos lugares. Y muchos miembros del pueblo de Dios están desconcertados porque al diablo le interesa menos negar el cristianismo que corromperlo. El diablo es traficante de falsificaciones. Por consiguiente, estos son días peligrosos. Existen discípulos engañadores y hay doctrinas detestables que se enseñan hoy en día. Como pastor, como líder de esta congregación, sentí que sería bueno estudiar 2 de Pedro porque el cristianismo auténtico, en mi opinión, es sobre lo que Pedro está hablando. Y hoy en nuestro mensaje les hablaré sobre el tema ¿cómo estar seguro de que usted está seguro? Por favor, empecemos a leer en el versículo 10. El apóstol dice: por lo cual, hermanos, tanto más procurad hacer firme vuestra vocación y elección, porque haciendo estas cosas no caeréis jamás. Usted debe estar completamente seguro sobre algunas cosas. Un cristiano no debe ser un signo de interrogación todo cabizbajo. Él debe ser un signo de admiración. Usted no debe ser un cristiano dudoso, debe ser un cristiano victorioso. Usted debe tener una salvación que se conoce en lugar de una que se espera. Usted debe estar seguro de su vocación y llamado. Ahora, por favor, retrocedamos al versículo 1 y veamos quién escribe. Lo que tenemos aquí es una carta de Simón Pedro. Dice: Simón Pedro, siervo y apóstol del Señor Jesucristo, a los que habéis alcanzado por la justicia de nuestro Dios y Salvador Jesucristo, una fe igualmente preciosa que la nuestra. Esta es una carta de Simón Pedro a los hermanos. Me gusta su nombre, Simón Pedro. Simón era su nombre antes de ser salvo. Pedro es su nombre después de ser salvo. La palabra Simón significa inestable. Recuerde, Jesús dijo: Simón, Satanás os ha pedido para zarandearos como el trigo. Él era como trigo, a veces inestable. Pero después Jesús le dijo: tú eres una roca. La palabra Pedro, Petras, significa eso, roca. Y Simón, el inestable, se convirtió en Pedro, la roca. Es lo que quiero que usted llegue a ser hoy. Quiero que aprenda una lección del hombre que se convirtió en una roca, porque él no era una roca por naturaleza. Eso se lo puedo asegurar. Si había un hombre inestable, era Simón Pedro. Como lo hemos dicho antes, él solamente abría su boca para meterse en problemas. Él era descuidado al hablar, era impetuoso, profano, de temperamento fuerte. Pero ahora él ha madurado, él ha crecido, ya no es más Simón, él es ahora Pedro, una roca. Y él habla sobre nuestra fe. Mírelo, él dice que escribe a aquellos que han obtenido una fe igualmente preciosa a la nuestra. O sea, usted tiene el mismo tipo de fe que yo tengo. Su fe es como mi fe. Es una fe igualmente preciosa. Todos tenemos el mismo tipo de fe. Amigo, nuestra fe es una fe preciosa. Primera de Pedro dice que no somos redimidos con cosas corruptibles como oro o plata, sino con la sangre preciosa del Señor Jesucristo, como un cordero sin tacha y sin mancha. Es por la sangre preciosa. Y pusimos nuestra fe en esa sangre preciosa. Deseo mencionar tres cosas sobre esta fe preciosa que le dará seguridad. Yo sé, porque sé, y estoy seguro de que estoy seguro, y he sido diligente para ser firme en mi vocación y elección de parte de Dios. Número uno, permítame decir esto. La fe que lleva la seguridad es una fe que conoce. Continuemos, capítulo 1, versículo 2. Gracia y paz os sean multiplicadas en el conocimiento de Dios y de nuestro Señor Jesús. Ahora mire la palabra conocimiento. Permítame decirle que esta palabra conocimiento y los sinónimos de esa palabra aparecen 9 veces en este primer capítulo. Esta palabra conocimiento se usa 16 veces en este pequeño libro. Una y otra vez él habla de sabiendo y conociendo. Si usted quiere tener seguridad, tiene que tener una fe que conoce. Permítame decir esto. La seguridad, mi estimado amigo, no sale simplemente de los sentimientos. Esta sale del conocimiento. Esta palabra conocimiento que se usa en el versículo 2 es una palabra especial. Epignosis. Y lo que realmente significa es un conocimiento sobrenatural. Epi, de donde tenemos épico, significa grande, superior, y ganoso significa conocimiento. Epignoso quiere decir conocimiento sobrenatural. Esta es la palabra que se usa aquí. Y él no está hablando simplemente de conocer tal y como yo diría, sé que esta es una alfombra, o sé que esto es un piano, o sé que yo estoy aquí. Él está hablando sobre un conocimiento que significa una relación personal. Está hablando de saber algo personalmente. Ahora, mire lo que Pedro está diciendo aquí. No es un conocimiento intelectual únicamente, más de conocimiento que se ha experimentado aparte del conocimiento intelectual. Es un conocimiento sobrenatural, epignoso. Su fe está arraigada en este tipo de conocimiento, conocer a Cristo. Amigo, ¿conoce usted a Jesús? Yo puedo decirlo no jactanciosamente, sino con agradecimiento. Yo conozco al Señor Jesucristo, conozco bien a Jesús. Verá, este es el gran deseo y ambición de mi corazón, como lo fue para el apóstol Pablo en Filipenses, capítulo 3, versículo 10, cuando él dijo, a fin de conocerle. No habla solo de saber acerca de él, aunque sí queremos saber sobre él, saber más de Jesús. Pero con el fin de aprender más sobre él y que nos ayude a llegar a conocer al Señor Jesús. En Daniel capítulo 11, versículo 32, que es uno de mis favoritos, la segunda parte del versículo dice: «Mas el pueblo que conoce a su Dios se esforzará y actuará. Ellos serán fuertes y harán hazañas». Las personas que conocen a su Dios, no quien sabe acerca de su Dios, sino las personas que conocen a su Dios, se esforzarán y actuarán. Es decir, no estamos en el negocio de las bufonerías. Nuestro Dios es un gran Dios. Y si Dios vive en usted, si sirve a un gran Dios, entonces haga grandes planes, porque el pueblo que conoce a Dios, a su Dios, será fuerte y hará hazañas. Amo lo que el Señor Jesús dijo en Juan capítulo 17, versículo 3. Y esta es la vida eterna, que te conozcan a ti, el único Dios verdadero, y a Jesucristo, a quien has enviado. Todos estos versículos, ya sea que estén en Filipenses, ya sea que estén en Daniel, ya sea que estén en Juan, hablan de conocer al Señor. Verá, lo conozco por medio de la fe. Pero cuando llegue al cielo, voy a encontrarme cara a cara con alguien que ya conozco de corazón. No voy a encontrarme con un extraño cuando vea al Señor Jesucristo. Voy a encontrarme en el cielo con mi mejor amigo. ¿Qué trae el conocimiento de Jesús? ¿Qué conlleva este conocimiento sobrenatural? Primero, recibimos el perdón al conocer a Jesucristo. Veamos el versículo 2. Gracia y paz os sean multiplicadas en el conocimiento de Dios y de nuestro Señor Jesús. Permítame empezar con la gracia. Primero, la gracia es lo que nos salva, porque por gracia sois salvos. ¿Y cómo se salva usted? Por la gracia del Señor Jesucristo. Por la gracia del Señor Jesucristo que lleva al conocimiento de nuestro Señor y Salvador Jesús. Verá, el perdón llega a través del conocimiento de Jesús. La única forma en que sus pecados pueden ser perdonados es cuando Cristo llega a ser su Salvador, como la Biblia lo dice en 1 de Pedro 1:1. Pero no solo el perdón, sino también viene la paz. Versículo 2, gracia y paz, o sean multiplicadas. Y este es siempre el orden, primero la gracia y después la paz. La Biblia, amigos, es muy exacta. En lugar de decirnos que primero es la paz y después la gracia, nos lo pone bien. Siempre es gracia y paz, porque usted no puede conocer la paz de Dios hasta que no haya experimentado la gracia de Dios. Usted no puede tener paz con Dios hasta que sus pecados no hayan sido perdonados. Existe la paz con Dios y la paz de Dios cuando hemos experimentado la gracia de Dios. Gracia y paz. ¿Cómo es esto? Mediante el conocimiento de Jesús. Tenemos el perdón por el conocimiento de Jesús. Tenemos la paz a través del conocimiento de Jesús. Tenemos poder mediante el conocimiento de Jesús. Veamos el versículo 3. Como todas las cosas que pertenecen a la vida y a la piedad nos han sido dadas por su divino poder, mediante el conocimiento de aquel que nos llamó por su gloria y excelencia. Ahora, hay promesas que van con ese conocimiento. Veamos el versículo 4. Por medio, y aún está hablando sobre el conocimiento, por medio de las cuales nos ha dado preciosas y grandísimas promesas, para que por ellas llegaseis a ser participantes de la naturaleza divina, habiendo huido de la corrupción que hay en el mundo a causa de la concupiscencia. Estas promesas están allí, pero muchos de nosotros no lo sabemos. Si usted no conoce la promesa preciosa, de nada sirve. Es decir, si la Biblia está repleta de promesas, pero usted no las conoce, si no puede tomar posesión o apoderarse de dichas promesas, ¿de qué le sirven? Si no toma posesión de estas, usted no va a tener la liberación que Dios quiere que usted tenga. Por medio de las cuales nos ha dado preciosas y grandísimas promesas, para que por ellas llegaseis a ser participantes de la naturaleza divina, habiendo huido de la corrupción que hay en el mundo a causa de la concupiscencia. ¿Por qué hay tantas personas viviendo en este mundo corrupto? Muchas, con sus nombres en las listas de membresía de las iglesias, siendo esclavos de la lujuria, que viven en corrupción e inmoralidad. ¿Por qué? Porque no conocen las promesas de Dios. Amigo, la fe que le hace estar seguro es la fe que tiene conocimiento. El perdón viene por el conocimiento, la paz por el conocimiento. El poder viene por el conocimiento. Tomamos posesión de las promesas por medio del conocimiento. El saber, conocer, entender no solo saber sobre estas cosas, sino conocerlas con ese conocimiento sobrenatural, epignosis, conocer las cosas. Segundo, no solo tener una fe que conoce, mas aquí es donde la mayoría fallamos. Usted debe tener una fe que crece. Anótelo. Primero, una fe que conoce. Versículos del 1 al 4. Y empezando en el 5, una fe que crece. Veamos lo que dice el versículo 5 hasta el 7. Vosotros también, poniendo toda diligencia por esto mismo, añadid a vuestra fe virtud, a la virtud conocimiento, al conocimiento dominio propio, al dominio propio paciencia, a la paciencia piedad, a la piedad afecto fraternal y al afecto fraternal amor. Ahora verá, una vez que usted tiene esta fe preciosa, una vez que haya recibido al Señor Jesucristo como su Salvador y Señor personal, una vez que usted ha llegado a tener parte de la naturaleza divina, ¿es todo lo que existe? No. La fe que se conoce debe ser la fe que crece. Y el crecimiento es su responsabilidad. La Biblia dice que usted debe esforzarse por añadir a su fe. La razón por la que muchos no están creciendo es porque no son diligentes en cuanto a crecer. Tienen la idea, de algún modo, de que tienen que hacer algo para salvarse. Y eso es todo. Pero, querido amigo, la Biblia dice que debemos crecer en gracia y conocimiento de nuestro Señor y Salvador Jesucristo. Y note cómo Pedro concluye este libro. Capítulo 3, versículo 18. Antes bien, creced en la gracia y el conocimiento de nuestro Señor y Salvador Jesucristo. A Él sea gloria ahora y hasta el día de la eternidad. Amén. Simón Pedro sabía lo que era crecer. Usted debe tener una fe que conoce y una fe que crece. Y usted debe ser diligente esforzándose por crecer. ¿Es usted un cristiano que está creciendo? Bien, le confieso que yo me hice la pregunta al preparar este mensaje. Y me dije, Adrián, ¿eres un cristiano que está creciendo? Las personas de las iglesias merecen tener un mejor pastor este año que el que tuvieron el año pasado. Mi esposa merece a un mejor marido este año que el que tuvo el año pasado. Y, por cierto, mi Dios merece un mejor siervo este año que el que tuvo el año pasado. Así que yo constantemente tengo que preguntarme, ¿estoy creciendo como cristiano? Un cristiano no es un palo metido en la tierra. Es un árbol que está creciendo. Y cuando el crecimiento cesa, empieza la descomposición. Si usted no escucha nada más, por favor escuche esto. Cuando un hombre deja de ser mejor, deja de ser bueno. Cuando usted deja de ser mejor, deja de ser bueno. Si usted no está creciendo, está fallando. Y si está fallando, usted está pecando. Si usted no está creciendo, está desobedeciendo, porque este libro concluye con esta orden: creced. Por favor, veamos el versículo 5. Poniendo toda diligencia por esto mismo. O sea, no dejando que nada interfiera. Poniendo toda diligencia, añadida a vuestra fe virtud, a la virtud conocimiento, al conocimiento dominio propio, etc. El tercer punto. Veamos esto rápidamente. No solo una fe que conoce, no solo una fe que crece, sino también una fe que se deja ver. Permítame repetir esto. Una fe que se deja ver. Leamos el versículo 8. Porque si estas cosas están en vosotros y abundan, no os dejarán estar ociosos ni sin fruto en cuanto al conocimiento de nuestro Señor Jesucristo. Pero el que no tiene estas cosas tiene la vista muy corta, es ciego, habiendo olvidado la purificación de sus antiguos pecados. ¿Sabía que usted puede ser salvo y casi olvidarlo? Usted puede ser salvo y no verlo. Por lo cual, hermanos, tanto más procurad hacer firme vuestra vocación y elección, porque haciendo estas cosas no caeréis jamás. Tres puntos rápidos de la fe que se deja ver. Primero, cuando usted hace estas cosas, cuando empieza a crecer, número uno, usted deja de ser ocioso. Sí, deja de ser ocioso. Mírelo en el versículo 8, porque si estas cosas están en vosotros, no os dejarán estar ociosos ni sin fruto. Amigo, hay fruto en su vida. Es decir, la gente ama a Jesús más debido a usted. La gente se entrega a Jesús debido a su ejemplo, a lo que ven en usted. La causa de Cristo está avanzando debido a usted. Jesús dijo: no me elegisteis vosotros a mí, sino que yo os elegí a vosotros, y os he puesto para que vayáis y llevéis fruto, y vuestro fruto permanezca. Amigo, es usted fructífero. Si usted hace estas cosas, no continuará siéndolo. Este es el primer punto. Segundo, dejará de ser ciego. Veamos el versículo 9. Pero el que no tiene estas cosas tiene la vista muy corta, es ciego, habiendo olvidado la purificación de sus antiguos pecados. ¿Qué significa esto? Significa que la persona está tan ciega que no puede ver la gloria que pertenece a los hijos de Dios. Está ciega. Se le ha olvidado lo que pasó cuando Jesucristo la salvó, la sacó del abismo y le dio un corazón y una vida nueva. ¿Se acuerda de cuando usted fue salvo? Bueno, yo sí me acuerdo de cuando fui salvo. Pero usted puede enredarse tanto en este mundo, atascarse en este mundo, usted puede agobiarse tanto con los pesares de este mundo, que se le olvida la gloria del cielo hacia la cual vamos, se le olvida el infierno del cual fue rescatado y ahora está ciego. Que Dios tenga piedad de usted si es inútil y está ciego. Amigo, ojalá que usted no esté más ocioso, ni ciego, ni desconcertado. Miremos el versículo 10. Por lo cual, hermanos, tanto más procurad hacer firme vuestra vocación y elección. Usted dice: yo sé, yo no estoy desconcertado, sé que soy salvo. Esto no significa su vocación y elección segura, según el punto de vista de Dios. Eso ya está establecido por toda la eternidad. Seguro según su punto de vista, tal vez. Cuando usted dice: yo sé, porque sé, porque sé que soy salvo, ya no soy ocioso, ya no estoy ciego, ya no dudo, tengo una salvación que se conoce. Amigo, ¿tiene usted todo esto? De nuevo quiero decirle que nuestra fe es una fe preciosa, es una fe que se conoce, es un conocimiento personal, epiganoso, es una fe que crece. Usted debe esforzarse por crecer y como resultado tendrá una fe que se deja ver. No será ocioso, será fructífero. No estará ciego, usted verá. Amigo, usted no estará desconcertado porque usted sabrá con absoluta seguridad. Y si usted no tiene esta dulce seguridad, es porque o usted nunca se ha salvado o es porque no está permitiendo su propio crecimiento en la gracia y el conocimiento de nuestro Señor y Salvador Jesucristo. Si no está creciendo, eso puede ser señal de que usted nunca se ha salvado. El crecimiento es su responsabilidad. O Dios no le hubiera dicho que pusiera toda diligencia para que pudiera crecer. Amigo, ¿está usted seguro de que está seguro?
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0: 23:56.
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0: 0 horas con 6 minutos.
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0: 0 horas con 18 minutos.
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0: 0:39. 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
1: Algo más que está sucediendo esta noche. Estamos disfrutando de algo que Dios planeó y deseó desde la fundación de esta ciudad, construida por el mismo rey David. Y es que un día, en este lugar, sería llamada toda la gente, de toda tribu, de toda lengua, de toda nación, a ser un sacerdocio de naciones al servicio del Dios de Abraham, Isaac, Jacob, de David, Salomón y de Isaías, y de todos los demás que fueron llamados en el nombre del Santo de Israel. Hace casi 2000 años, desde esta ciudad, durante la temporada de la Pascua, el Mesías, Yeshua, vio todo esto y dijo: oh Jerusalén, Jerusalén, cómo deseo reunirte, pero no estás dispuesta. No me verás de nuevo, Jerusalén, hasta que digas: Baruj haba b'shem Adonai, bendito el que viene en el nombre del Señor. Ahora, invitémosle a regresar y a tomar ese trono que solo le pertenece a Él.

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0: Es la 1:07.
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0: Es la 1:18.
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1: Es la 1:27.
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0: Es la 1:37.
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2: No. Estarán gritando. 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

0: Señor Jesús.
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2: Eres el amor de mi vida, Señor. Eres la fuente de mi existencia, Padre. Aquí estamos tus hijos, Señor, adorándote, dándote la gloria y la honra para ti, Señor.

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0: 2:12.
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0: Se fue un canto el Señor cantándonos a nosotros.
1: 3:17.
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0: saciar el hambre que hay. El hambre que hay en nuestra alma y en nuestro corazón. Esta canción que vamos a cantar, yo la escribí un día que estaba adorando al Señor con un piano y me estaba acordando de mi vida antes de conocerle, y estaba pensando en los amigos de esos días. Y al pensar en mis amigos, empecé a notar un patrón muy triste, muy trágico en sus vidas: alcoholismo, drogadicción, problemas familiares, etcétera. Y me di cuenta al estar pensando en mis amigos que si el Señor no me hubiera alcanzado, tal vez yo estaría en la misma situación de ellos, si no peor. Pero Él tuvo misericordia de mí, me alcanzó, me perdonó. Y ese día le estaba dando gracias por su amor, por su misericordia. Y surgió esta canción que se llama ¿Qué sería de mí?
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0: 3:28.
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0: 3:44.
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0: 3:56.
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0: 4:17.
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0: 4:29.
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0: 4:36.
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0: muchos, solo canto que nos ha regalado como este.
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0: De grabar estos cantos, antes de nosotros grabar, pasamos ensayando 8 años, hermano, y me recuerdo que en una ocasión con el hermano que yo fundé el dúo Líbano, el hermano Ernesto Polanco Pinto de Asociación Mita Cutiapa, me recuerdo que nos metimos allá por mi tierra en una pinada a la orilla de un río y nos llevamos una chamarra vieja y nos llevamos una guitarra toda fea, pero que se sonaba, y una Biblia, y nos metimos 8 días en ayuno y oración ahí en la montaña. Había mucho frío y le dijimos al Señor, traemos este sacrificio a ti. Queremos que tú unjas nuestros dedos, nuestra garganta, nuestra mente, que nuestro cerebelo se abre y que entre la unción de tu Espíritu Santo a nuestro corazón, y que cada canto que cantemos edifique a tu pueblo, a tu iglesia, Señor. Le dijimos, no queremos ser llamará de Tusa, Señor. Ayúdanos para mantener nuestra mano en el arado, para que cuando tú vengas nos encuentres haciendo así. Clamamos a Dios, no pedimos por papá, por mamá, no pedimos por la iglesia, no pedimos, pedimos unción para estos cantos. Y han pasado más de 30 años y el dúo Líbano sigue quebrando corazones. Acabo de oír un testimonio de Phoenix, Arizona, de una hermana que la habían desahuciado, le iban a quitar su seno porque tenía cáncer. Y yo le regalé un cassette, hermano, un disco donde está el canto El Médico Eterno. Si supieras, amigo querido, que mi Cristo es el médico eterno. Él te salva si estás perdido y te sana si estás enfermo. Dice la hermana que cuando ella empezó a escuchar el canto, empezó a sentir algo especial y empezó a clamar y a clamar y a clamar y a clamar. Y alguien le tocó y fue la mano del Señor. Cuando fue al hospital, ya no había cáncer en sus senos. Y los médicos admirados y le preguntaron qué había pasado. Y ella dijo, pues yo creo que Dios me sanó porque nadie más pudo haberlo hecho. Y le damos la gloria a Dios. Tenemos tantas cosas que contar, hermano, de las cosas que el alto Dios ha hecho en nuestra vida. Aquel que dijo, mi paz os dejo, mi paz os doy. Yo no la doy como el mundo la da. La paz que el mundo da es efímera, pero la paz que da el Espíritu Santo es algo que perdura para siempre, hermanos. Tantas cosas buenas que Dios ha hecho en nuestras vidas. Regálame 3 minutos y ya me voy a quitar de aquí. Le quiero contar algo. El primer varón que Dios nos regaló con mi esposa, el Señor me ha regalado 6 hijos, 3 varones y 3 hembras. Yo estoy ahora aquí mismo y Él está ministrando en Guatemala. Y me recuerdo cuando mi niño nació, tuvo un problema de un catarro mal cuidado. Y el catarro le cayó a los pulmones. Cuando tenía 1 mes lo internamos en el Hospital San Juan de Dios en Guatemala. El estafilococo, el gonococo empezó a comerse el pulmón. Le metieron unos tubos, hermano, le abrieron sus costillas y le metieron 2 tubos de este grueso. En uno le metían agua limpia y en otro le sacaban los tanates de pus, de materia. Y hermano amado, el estafilococo empezó a comerse el otro pulmón, se comió los 2 pulmones y solamente los huesitos del bebé estaban en esa cuna. Los médicos habían diagnosticado ya no medicina para mi hijo. Un día domingo a las 2 de la tarde me dijeron, Señor, sálgase de la sala y vaya a su casa y prepare el ataúd para su hijo, porque ya no hay remedio, le queda 1 hora o 2 horas de vida, ya no hay, los pulmones han desaparecido, el gonococo, el estafilococo, se ha comido los pulmones de su hijo, nosotros ya no podemos hacer nada. Y le digo una cosa, yo era un ladrón, le robaba las ofrendas, las primicias y los diezmos al Señor. Y esa tarde le dije, Señor, ¿con qué cara me acerco a ti? Pero si tú le devuelves la vida a mi hijo, siempre tú estarás ocupado en mis problemas y yo estaré ocupado en tu obra, Padre. Ayúdame ahora, demuestra a la ciencia que tu palabra dice sobre los enfermos, pondrán las manos y los enfermos sanarán. Como pude, hermano, ya habían traído oxígeno, se habían reunido las enfermeras, se habían reunido 6 médicos rodeando a mi hijo, ya para dar los últimos toques, hermanos amados. Y como pude me metí en medio de ellos y tomé la mano de mi bebé, solamente los huesitos porque ya los tejidos ya no habían. Apenas le encontraban en su cabeza los hilos de vena para meterle el suero. Y le dije, Padre, avergüenza la ciencia. Cuando la gente ya no puede, tú estás presente. Haz algo, Padre, soy tu hijo, te he fallado, pero Padre, enderezca mis veredas y yo voy a trabajar para ti. Envíame a donde tú quieras, siempre trataré de hacer tu santa y divina voluntad. De repente, hermano, empezó a descender un calor más fuerte que esta luz que nos alumbra y empezó a meterse por mi mollera. No hablé lenguas porque le mentiría, pero sentí que algo empezó a fluir y empezó a meterse en el cuerpo de mi hijo y se estremeció el lugar, amados hermanos y hermanas que me escuchan. Y mi hijo en ese instante empezó a respirar normalmente. Cuando los médicos vieron que mi hijo empezó a respirar normalmente, lo levantaron en brazos. Lo primero que hicieron fue llevarlo a rayos X. Cuando vieron las radiografías, dos pulmones nuevos se habían formado ahí para la gloria del Cristo que yo predico, el que sana a los enfermos, reprende a los demonios, calma la lluvia y calma la tempestad. Y a su nombre. Los médicos incrédulos no lo creían. Volvieron a tomar el bebé y lo llevaron otra vez a rayos X. Cuando vieron las placas nuevamente, dos pulmones nuevos. Y me recuerdo que ese día como a las 3 de la tarde estábamos en la sala y tenían rodeado a mi hijo. Y le dice un médico al otro, ¿qué está pasando aquí vos? Yo no entiendo lo que está pasando. Cuando nosotros ya no podemos, aparece un caitudo y suceden cosas que nosotros no entendemos. Yo acepto a Cristo vos, dijo uno. Yo también, dijo el otro. Yo también, dijo el otro. Y el Espíritu Santo empezó a hacer obra. Es el Cristo que yo predico. ¡Alábelo! ¡Déselo fuerte! Si vino enfermo y se va sano, porque el invitado de honor se llama Jesucristo. Y a su nombre le damos la gloria. Es el Cristo que he conocido. Nunca me ha fallado. Muchas veces no tenemos para comer, porque el ministerio así es. Pero oramos a Dios. Y a mediodía estamos comiendo pollo, porque es el Dios que conocemos. Por eso David decía, mozo fui envejecido y no he visto justo desamparado, ni su simiente que mendigue pan. Amamos al Señor porque nos ha dado el regalo más grande que la salvación en Cristo. Amigo y hermano que te has apartado de los caminos de Dios. Paisano que te viniste buen evangélico de Guatemala y ahora andas comiendo algarrobas. La Biblia dice que el hombre que se aparta de Dios es como el perro que vuelve a su vómito. Pero la Biblia dice, acuérdate de dónde has caído, levántate y haz las primeras obras. Dios no quiere la muerte del impío. Él ha dicho en su palabra, todo lo que el Padre me da vendrá a mí, y el que a mí viene yo no lo echo fuera. Él está con sus brazos abiertos. Hay una deuda que ya está pagada, Cristo la pagó, pero hay una deuda que no está pagada, y esa deuda la debes tú. Él es tu salvador. Si me amenazan las olas. Dios es bueno, hermanos.
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0: 5:14.
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0: 5:52.
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0: Gloria a Dios.
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0: ayúdenme a darle una bienvenida a Vicente Montaño. Hay una canción que le pedí a Vicente del Salmo 133. Es una canción nuevita. Esta la presentamos por primera vez aquí en Los Ángeles.
1: Salmo 103, creo.
0: Ay, ¿qué dije?
1: Creo que es Salmo 103, ¿verdad?
0: Es Salmo, ¿qué dije yo?
1: ¿Lo escribiste?
0: 133.
1: Estás hablando de tu edad, Marcos.
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4: Amigos, si usted tiene una experiencia como la de la Transfiguración del Monte, bueno, pues me alegro por usted. Si un ángel le habla, me alegro por usted. Si usted tiene una visión, un sueño, una revelación, pues maravilloso. Pero es mejor que se asegure que todo lo que usted piensa, ve, oye, sabe y siente está de acuerdo con la palabra de Dios y controlado por la palabra de Dios. Esa es la medida, esa es la norma.
5: Hola y bienvenidos a El Amor que Vale, con el profesor y pastor Dr. Adrián Rogers en la voz del pastor Lenín de Llanón. Soy Milton de los Santos y les presento El Amor que Vale. Todo tiene su espacio y cuando deja de ocupar ese espacio, lo olvidamos. Así es la mente de los seres humanos, muy poco confiable. Difícilmente retenemos nuestras propias experiencias y por eso olvidamos tan fácilmente lo que nos cuentan los demás. Grandes hombres y mujeres han tenido su espacio en la historia. Las grandes obras han dado mucho que hablar. Muchos libros han sido el motivo de lectura de varias generaciones, pero al final todos ellos llegan a ser olvidados. La Biblia en realidad es una pequeña biblioteca. Contiene los textos de varios autores, de diferentes épocas y circunstancias que tienen algo en común: la inspiración del Espíritu Santo. La Biblia no es un libro más. La Biblia es la palabra de Dios. Es la revelación profética segura del Señor. Esa es la razón por la que la Biblia ha sobrepasado todos los obstáculos que los hombres le han puesto para que caiga en el olvido. Muchas Biblias han sido quemadas. Mucha gente ha sido perseguida por leer la Biblia. Pero la palabra de Dios ha sobrepasado todo. Aquí está nuestro profesor y pastor Adrián Rogers en la voz del pastor Lenín de Llanón con la primera parte del tema, La Biblia, nuestra seguridad bendita.
4: Estimados amigos, les invito a abrir sus Biblias en 2 de Pedro capítulo 1 versículo 12. Estamos hablando sobre el cristianismo auténtico y hoy quiero hablarle de la Biblia, nuestra seguridad bendita. Vamos a ver que tenemos una palabra más segura de profecía. Amigos, si usted tiene una experiencia como la de la Transfiguración del Monte, bueno, pues me alegro por usted. Si un ángel le habla, me alegro por usted. Si usted tiene una visión, un sueño, una revelación, pues maravilloso. Pero es mejor que se asegure que todo lo que usted piensa, ve, oye, sabe y siente está de acuerdo con la palabra de Dios y controlado por la palabra de Dios. Esa es la medida, esa es la norma. Amigo, hay tanta falsedad a nuestro alrededor, existe tanta confusión que muchos de nosotros realmente no sabemos dónde debemos apoyarnos. no pase demasiado tiempo estudiando lo falso, mas llegue a conocer lo verdadero. Le contaré que un hombre llegó a solicitar un trabajo como conductor de barco en el río Mississippi. Y en la entrevista le preguntaron, ¿sabe usted dónde están los bancos de arena? No. ¿Sabe dónde están las piedras? No. ¿Bien sabe dónde están los leños sumergidos? No. Entonces, ¿cómo espera ser timonel de un buque en este río? Y el hombre dijo, porque yo sé dónde está el cauce. Usted debe saber dónde está el cauce, dónde fluye el río de la verdad, para que pueda decir, bendita seguridad, soy de Jesús. Empecemos con 2 Pedro 1:12. Dice, por esto yo no dejaré de recordaros siempre estas cosas, aunque vosotros las sepáis y estéis confirmados en la verdad presente. Escuche, estimado amigo, usted necesita ser parte del establecimiento de Dios. Pues tengo por justo, en tanto que estoy en este cuerpo, el despertaros con amonestación, sabiendo que en breve debo abandonar el cuerpo, como nuestro Señor Jesucristo me ha declarado. También yo procuraré con diligencia que después de mi partida, se refería a su muerte, vosotros podáis en todo momento tener memoria de estas cosas, porque no os hemos dado a conocer el poder y la venida de nuestro Señor Jesucristo siguiendo fábulas artificiosas. Pedro no era parte de la nueva era, que no es nada nueva, es una de las cosas más viejas que existen. Dice, porque no os hemos dado a conocer el poder y la venida de nuestro Señor Jesucristo siguiendo fábulas artificiosas, sino como habiendo visto con nuestros propios ojos su majestad. Pues cuando él recibió de Dios Padre honra y gloria, le fue enviada desde la magnífica gloria una voz que decía, este es mi Hijo amado, en el cual tengo complacencia. Y nosotros oímos esta voz enviada del cielo, cuando estábamos con él en el Monte Santo. Tenemos también, y aquí está lo que buscamos, tenemos también la palabra profética más segura, a la cual hacéis bien en estar atentos, como a una antorcha que alumbra en lugar oscuro, hasta que el día esclarezca y el lucero de la mañana salga en vuestros corazones, entendiendo primero esto, que ninguna profecía de la Escritura es de interpretación privada, porque nunca la profecía fue traída por voluntad humana, sino que los santos hombres de Dios hablaron siendo inspirados por el Espíritu Santo. Amigo, qué pasaje tan increíble. Quiero que usted vea cómo en esta era de cristianismo falsificado, en esta era de confusión y de misticismo de la nueva era, el Hijo de Dios puede decir, mi seguridad bendita, soy de Jesús. El apóstol Pedro está diciendo tres puntos sobre la palabra de Dios. El primero, la palabra de Dios sobrevive los maestros humanos. Pedro era su maestro, pero él sabía que iba a morir. Mire el versículo 14. Sabiendo que en breve debo abandonar el cuerpo, como nuestro Señor Jesucristo me ha declarado. Jesús le dijo, Pedro, estás viejito y vas a morir. El Espíritu Santo le había dado testimonio de que le quedaba muy poco tiempo, y él quería que recordaran lo que él les había enseñado. Mire el versículo 12. Por esto, yo no dejaré de recordaros siempre estas cosas. Y el verso 13. Pues tengo por justo, en tanto que estoy en este cuerpo, el despertaros con amonestación, es decir, estimularnos para recordar. El verso 15. También yo procuraré con diligencia que después de mi partida, vosotros podáis en todo momento tener memoria de estas cosas. Quizá usted tiene problemas con su memoria. No puede recordar las cosas. Pienso que todos tenemos ese problema. Pedro les había enseñado como un apóstol debe enseñar, y todo lo que él les había enseñado era correcto y verdad, porque él era uno de los apóstoles de nuestro Señor y Salvador Jesucristo. Pero Pedro dijo, no siempre podré estar con ustedes, voy para el cielo, voy a dejar este cuerpo, Jesús me lo ha dicho. Por consiguiente, hay algunas cosas que quiero que recuerden, por eso estoy escribiéndoles esta epístola. Amigo, la palabra de Dios sobrevive los maestros humanos. Pablo, Santiago, Lucas, Mateo y Pedro se han ido con el Señor. Pero tengo algo maravilloso en mi mano, la palabra de Dios, la palabra de Dios que sobrevive a los maestros humanos. Nosotros no estamos a la merced de la memoria. La memoria es defectuosa y selectiva. Es defectuosa, no recordamos las cosas como realmente fueron, y al pasar de los años se pone peor. Y también es selectiva, porque recordamos solo lo que queremos recordar. Un profesor de la Biblia estaba enseñando sobre la maldición que entró en el mundo en el jardín del Edén. Y parte de esa maldición dice: a la mujer dijo: multiplicaré en gran manera los dolores en tus preñeces, con dolor darás a luz a los hijos, y tu deseo será para tu marido, y él se enseñoreará de ti. Después, en un examen, les preguntó qué recordaban del pasaje. Y saben lo que pasó. La mayoría de las mujeres recordaron la parte que dice que darían a luz con dolor. Y la mayoría de los hombres recordaron la parte que dice que él se enseñoreará o que gobernará sobre la mujer. Es interesante. Nosotros recordamos lo que queremos recordar. Verá, la memoria es defectuosa y la memoria es selectiva, pero Dios nos ha dado su palabra. Dios ha escrito su palabra. Y puedo afirmarle que la tinta más débil es mejor que la mejor memoria. Por lo tanto, cuando yo estoy detrás de este micrófono predicando, estoy totalmente consciente que no soy un apóstol. Pero puedo predicar con la autoridad de un apóstol si predico lo que el apóstol predicó en el poder del Espíritu Santo. Es increíble. Puedo predicar con la autoridad de un apóstol porque tengo las palabras del apóstol. Y es la palabra de Dios que permanece para siempre. Los hombres mueren, pero la palabra de Dios permanece para siempre. Sobrevive para siempre. Primera de Pedro, capítulo 1, versículo 23. Siendo renacidos no de simiente corruptible, sino de incorruptible, por la palabra de Dios que vive y permanece para siempre. Porque toda carne es como hierba, y toda la gloria del hombre como flor de la hierba. La hierba se seca y la flor se cae, mas la palabra del Señor permanece para siempre. Un misionero escocés, Alejandro Duff, navegó a Holanda en 1829. Él tenía todas sus pertenencias a bordo del barco. El barco naufragó. Alejandro Duff y los otros llegaron salvos a la orilla, pero todo a bordo de la nave se hundió. Los pasajeros estaban de pie en la playa, tratando de ver si las olas traían algo a tierra que pudiese ser rescatado. Duff, siendo misionero, quería recuperar sus libros. Él había embarcado dos de sus libros predilectos. Después de un rato, vieron algo flotando cerca y más cerca. Lo único que sobrevivió este naufragio, lo único que pudieron recuperar fue la Biblia de Duff. Todos los otros volúmenes se habían ido al fondo. Y a flote quedó la palabra de Dios. Mi estimado amigo, ¡qué parábola! Los libros vienen y van, pero quiero decirles que no se puede hundir la santa palabra de Dios. La palabra del Señor permanece para siempre. Un emperador romano llamado Diocleciano odiaba la iglesia del Señor Jesucristo. Él sabía que la iglesia estaba edificada sobre la palabra de Dios, la Biblia. Por consiguiente, por el año 303, emitió un decreto de que todas las Biblias debían ser destruidas y quemadas. El Imperio Romano se dio a la tarea de buscar las Biblias, y si las personas intentaban esconderlas, se les daba muerte, a ellas y a sus familias. Miles y miles pagaron con sus vidas por tratar de albergar la palabra de Dios. Luego Diocleciano construyó un monumento, una columna sobre las cenizas de esas Biblias, y escribió en ese monumento estas palabras: el nombre cristianos está extinto. Él había destruido las Biblias. Ahora bien, 20 años después, otro emperador, Constantino, decidió lo contrario, que su imperio se construiría sobre la palabra de Dios. Diocleciano dijo que él había destruido la Biblia, Pero Constantino proclamó: yo quiero una Biblia para cada iglesia. Necesito algunas Biblias. Le daré una gran recompensa al que me dé una Biblia. En 24 horas, Constantino tenía 50 Biblias. Escuche, la Biblia no puede ser destruida. La palabra de Dios vive y permanece para siempre. Yo pienso en Voltaire, un inteligente filósofo francés, pero inteligentemente estúpido, que vivió en el siglo XVIII. Él ridiculizó, discutió y filosofó contra la palabra de Dios. Y Voltaire se atrevió a hacer esta profecía. Él dijo: en 100 años a partir de ahora no habrá ninguna Biblia. La Biblia será obsoleta. Solo será un libro que pueda ser encontrado en museos, donde alguien quiera ir y ver una antigüedad curiosa. Pero 100 años después, Voltaire estaba muerto. Y la Sociedad Bíblica de Ginebra había comprado su casa. Y esta llegó a ser prácticamente una bodega. Estaba repleta del suelo hasta el techo con Biblias. De la Sociedad Bíblica de Ginebra han salido millones de Biblias por todo el mundo. Leí en el periódico que el Parlamento ruso estaba en una importante reunión. Estaba en medio de una decisión muy importante. Cuando se anunció que estaban regalando Biblias en el vestíbulo, el Parlamento ruso se detuvo. Los funcionarios, los líderes y oficiales que se suponen deben mantener el orden en la corte salieron y se pusieron en fila. Casi hubo un motín, porque dichas personas estaban tratando de asegurarse que iban a obtener una copia de la palabra de Dios. Y luego pensé en el estadista ruso Khrushchev, quien cuando estuvo en los Estados Unidos dijo: los enterraremos a ustedes. Bien, amigo, quiero decirle algo. Usted no puede enterrar la palabra de Dios. Usted no puede destruir la palabra de Dios. En segundo lugar, no solo la palabra de Dios sobrevive los maestros humanos, sino que la palabra de Dios sobrepasa el testimonio humano. Ahora Pedro va a dar su testimonio. Mírelo. Versículo 16. Porque no os hemos dado a conocer el poder y la venida de nuestro Señor Jesucristo siguiendo fábulas artificiosas, sino como habiendo visto con nuestros propios ojos su majestad. Pedro está hablando del día en que él, Pedro, Jacobo y Juan subieron al monte de la transfiguración y vieron al Señor Jesucristo glorificado. Sus vestiduras eran blancas como la nieve. Su rostro brillaba como el sol de mediodía. Moisés y Elías estaban allí con él. Ellos hablaron sobre su muerte, de su ida al cielo. Continuemos, por favor, con el versículo 17. Pues cuando él recibió de Dios Padre honra y gloria, le fue enviada desde la magnífica gloria una voz que decía: este es mi Hijo amado, en el cual tengo complacencia. ¿Se puede imaginar ver a Jesucristo transfigurado en el resplandor de la gloria de Dios? ¿Se puede imaginar ver a Moisés y Elías regresar del otro mundo? ¿Se puede imaginar escuchar la voz de Dios hablando desde el cielo, diciendo: este es mi Hijo amado en el cual tengo complacencia? Pedro dijo: este no es un cuento de hadas, no es una fábula. Somos los testigos oculares, lo vimos con nuestros ojos, lo oímos con nuestros propios oídos, lo sentimos en nuestros corazones. Eso sí que era una experiencia, y qué testimonio. Pedro agrega en el versículo 19, míralo cuidadosamente: tenemos también la palabra profética más segura. La Biblia es más segura que lo que usted ve con su ojo, que lo que oye con sus oídos, que lo que siente en su corazón. Pedro no está diciendo que las cosas que vio no sucedieron. Él simplemente está diciendo que quiere darle la palabra de Dios que sobrevive los maestros humanos, la palabra de Dios que sobrepasa el testimonio humano. Pedro dice: yo lo vi. Yo sé que es verdad. Yo soy un testigo ocular. Pero tenemos una palabra más segura de profecía: la palabra de Dios. Cuando él habla de la palabra profética más segura, no está hablando sobre profecía que predice el futuro. Él está hablando sobre el cuerpo revelado de la verdad de Dios, la Biblia. La Biblia sobrevive los maestros humanos y sobrepasa el testimonio humano. Muchos dicen, oh, si tan solo hubiera estado allí cuando Jesús estaba en la tierra. Si tan solo hubiera estado en el monte de la transfiguración. Si tan solo lo hubiera visto con mis propios ojos. Amigo, usted tiene algo mucho mejor en su mano. Tiene la Biblia, la palabra profética más segura. Salmo 19, versículo 7 dice, el testimonio de Jehová es fiel. El Salmo 93, versículo 5 dice, tus testimonios son muy firmes. Y no estoy contra las experiencias. Amigos, si usted tiene una experiencia como la de la transfiguración del monte, bueno, pues me alegro por usted. Si un ángel le habla, me alegro por usted. Si usted tiene una visión, un sueño, una revelación, pues maravilloso. Pero es mejor que se asegure que todo lo que usted piensa, ve, oye, sabe y siente está de acuerdo con la palabra de Dios y controlado por la palabra de Dios. Esa es la medida, esa es la norma. Escuche, el diablo puede realizar milagros. Él puede hacer que baje fuego del cielo para engañar a aquellos que moran en la tierra. El anticristo va a venir con todo tipo de engaños y de injusticias. Amigo, está bien tener sentimientos, pero cuando se trata de las cosas espirituales, Dios nos ha dado un instrumento. Dios nos ha dado su palabra. Esta es más segura que cualquier testimonio humano. El tercer y último punto que quiero que usted vea, no solo la palabra de Dios sobrevive a maestros humanos, no solo la palabra de Dios sobrepasa el testimonio humano, mas la palabra de Dios supera el pensamiento humano. Continuemos leyendo en el versículo 19. Dice, tenemos también la palabra profética más segura, a la cual hacéis bien en estar atentos como a una antorcha que alumbre en lugar oscuro hasta que el día esclarezca y el lucero de la mañana salga en vuestros corazones. Entendiendo primero esto, que ninguna profecía de la Escritura es de interpretación privada, porque nunca la profecía fue traída por voluntad humana, sino que los santos hombres de Dios hablaron siendo inspirados por el Espíritu Santo. Él está diciendo que la Biblia no es un libro común y corriente. La Biblia supera el pensamiento humano. Salmo 92:5 dice, «Muy profundos son tus pensamientos». Ahora Pedro nos explica el origen de la Biblia y nuevamente leamos el versículo 20. Entendiendo primero esto, que ninguna profecía de la Escritura es de interpretación privada. La palabra privada aquí es la palabra idios. Aparece 114 veces en el Nuevo Testamento y literalmente significa de su propio. Ninguna escritura es de su propia interpretación. La palabra interpretación literalmente significa desatar o desarrollar. Lo que él está diciendo es que ninguna escritura es de su propio desarrollo, es decir, que surge de la interpretación individual de alguien. Los hombres que escribieron la Biblia no estaban escribiendo sus propios pensamientos ni sus propias filosofías. Esto no tiene nada que ver en cómo entender la Biblia. Él está hablando aquí sobre el origen de las Escrituras. Él está diciendo que las Escrituras no se originaron como otros libros. No es algo que algún hombre pensó, no importa cuán inteligente haya sido ese hombre. La Biblia supera el pensamiento humano. No es su propio desarrollo, es diferente a todos los otros libros. Luego nos dice cómo pasó. Porque nunca la profecía fue traída por voluntad humana. Es decir, que surge de la interpretación de alguien, que un hombre simplemente sentándose dijo, esto es lo que pienso que escribiré. Sino que los santos hombres de Dios hablaron siendo inspirados por el Espíritu Santo. Por consiguiente, estos pensamientos no son tan solo pensamientos de hombres. La Escritura no es de su propio desarrollo, no surge del hombre. La palabra de Dios sobrevive a los maestros humanos. La palabra de Dios sobrepasa el testimonio humano. La palabra de Dios supera el pensamiento humano. No es tan solo un libro humano, es un libro divino. y cuán profunda es la palabra de Dios.
5: Gracias por escuchar hoy al Dr. Adrián Rogers en la voz del pastor Lenín Dayanón. 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

0: 6:57.
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0: 7:07.
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0: Señor. Bendito sea el Señor para siempre.
1: 7:15.
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0: 7:22.
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3: 7 horas con 35 minutos.

0: 7:43.
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0: 7:51.
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2: 8:04.
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0: 8:38.
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0: 8:45.
1: Buenos días, mis amados hermanos. Dios les bendiga. ¿Cómo están? ¿Cómo se encuentra usted esta mañana? Este día miércoles 16 de junio. El Señor nos ha permitido estar en esta las cabinas de la radio de Estéreo Cumbre. Espero que estén bien todos mis amados hermanos y amigos que nos sintonizan esta mañana. Y agradecemos al Señor porque nos ha dado la vida y la oportunidad de poder estar en la cabina de Estéreo Cumbre. Y pues saludándoles, mis amados hermanos, quienes hoy pues tienen el privilegio de sintonizar Estéreo Cumbre 92.9. Así que saludos, mis amados hermanos, saludos de nuevamente acá en este lugar para poder saludarnos. Y les agradecemos, ¿verdad?, porque el Señor nos da la oportunidad de llegar a la intimidad de su hogar, porque el Señor ha sido bueno para con nosotros y creo que para con todos quienes nos sintonizan esta mañana. Así que, mis amados, les saluda su amigo y pastor Pedro Morales esta mañana, este día miércoles 16 de junio. Y recuerde que está en su programa Despierta. Para iniciar, pues vamos a orar y encomendar en las manos del Señor este programa, y espero que podamos llevar bendición a la intimidad de su hogar o al corazón de cada uno de ustedes. Así que vamos a orar y en un momento pues vamos a deleitarnos en unas alabanzas que exalta y glorifica el nombre de nuestro Señor. Padre, en el nombre de Jesús te damos gracias por tu amor, por tu bondad, por tu misericordia y por todos tus favores. Te damos gracias, Señor, porque tú has sido bueno, porque para siempre es tu misericordia. Hoy te damos gracias, Padre amado, por la vida de cada uno de mis hermanos quienes sintonizan esta mañana. Y damos gracias, Señor, por todos, Padre amado, que les has dado este día, un día más de vida, un día tan especial. En el nombre de Jesús te damos gracias. Gracias, Padre, gracias, Hijo y Espíritu Santo. Y pedimos, Señor, que este programa sea de bendición a la vida de mis hermanos y amigos quienes sintonizan esta mañana o visualizan por medio de Facebook. Padre, en el nombre de Jesús te lo pedimos. La honra y la gloria sea para ti. Y, Padre amado, exaltado sea tu nombre esta mañana. Amén. Así es, mis amados hermanos, recuerde que está en su programa Despierta. Puede subirle volumen a su radio y pues en un momento vamos a deleitarnos en unos cantos. Pues antes de que vamos a escuchar alabanzas, pues vamos a por si ustedes desean llamarnos o saludarnos, pues puede llamar al 77-69-04-19, 77-69-04-19. Y el número de WhatsApp, si usted desea escuchar una alabanza o escribirnos ahí saludándonos y reportándonos de dónde nos escucha, está el 4014-3988, 4014-3988. 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Así que, mis hermanos, sigamos adelante. Y pues su ofrenda es importante y es especial para para Estéreo Cumbre, porque somos una familia que se lleva la palabra a cada rincón de Huehuetenango. Así que quizás vamos a escuchar hoy ahorita unas alabanzas y pues deleitémonos esta mañana.

0: Así es, mis amados hermanos, estamos aquí muy contentos y alegres porque el Señor nos ha permitido estar en este lugar y saludándoles y poder llegar ahí donde usted se encuentra. Y saludamos a nuestros hermanos en Cristo. Quizás algunos hermanos nos están sintonizando también ahí de la Iglesia Poder del Espíritu Santo. Pues saludo mis amados hermanos y hermanas. Solo para recordarles de que nosotros venimos de la Iglesia Poder del Espíritu Santo de Canchac, zona 5 de Huehuetenango. Ahí estamos sirviéndole al Señor con ánimo pronto, porque la palabra del Señor dice que sirvamos pues con ánimo pronto y con pasión y con ganas de seguir hacia adelante y trabajar para el Señor. Así que mis amados, pues ahí estamos disfrutando esta mañana. Pues vamos a escuchar otro canto que puede también bendecir su vida y poder usted deleitarse esta mañana. Pues sigámonos gozando esta mañana. Estamos casi a un minuto de las 9, entonces yo creo que viene anuncios cortos comerciales, así que pues sigamos esta mañana conectados ahí en Facebook. Si hay alguien que nos visualizan sintonizando, pues sigamos esta mañana en un momento continuado, mis amados hermanos. Y si alguien nos quiere saludar o escribir, pues ya di los números de teléfonos ahí para que nos escriba o solicite una su alabanza para edificarse y para gozarse esta mañana. Seguimos, mis amados.
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¿Hay alguien que quiera adorar al Señor en ese lugar? Que se vea una generación que le adora. Es algo.

Así es, mis amados hermanos. Seguimos aquí pues disfrutando esta mañana y espero que ustedes también puedan disfrutarlo con nosotros, mis amados, y recuerden de que necesitamos en pues todos los días, ¿verdad? Necesitamos del Señor, necesitamos también pues escuchar alabanzas que muchas veces, ¿verdad?, que puede edificar nuestra vida. Y no sé si a todos nos, yo creo que a todos nos pasa, ¿verdad?, de que cuando escuchamos una alabanza de bendición nos sentimos alegres, nos sentimos, el ambiente cambia, ¿verdad?, a nuestro alrededor. Así que pues esta mañana seguimos escuchando alabanzas a nuestro Padre Celestial, que pues si ustedes pues desean también disfrutarlo con nosotros y escuchar de la misma manera, pues ahí estamos, mis amados. Vamos a escuchar, vamos a deleitarnos más esta mañana, pues a su momento vamos a meditar en la palabra del Señor, pero por el momento disfrutemos la alabanza. Pues ya sabemos que exalta el nombre de nuestro Padre Celestial. Así que disfrutemos esta mañana, mis amados, y dejamos ya, ahí está preparado ya un canto.

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0: ¿Hay alguien que quiera adorar al Señor en ese lugar? Que se vea una generación que le adora. ¿Están listos?
1: Así es, mis amados hermanos. Este canto decía que vuelve a casa. Y recuerde que el Señor dice en su palabra que Él todo lo hace nuevo, mis amados hermanos. Él nos hace nuevos hombres y nuevas mujeres, nuevos jóvenes. Y así que estar en el Señor es lo mejor que nos haya pasado. Y recordemos que el gozo del Señor es nuestra fortaleza. Y pues este canto es muy hermoso, muy especial, porque trae un mensaje para cada uno, recordando de que si alguien está cargado de angustia, de ansiedad, pues en el Señor encuentra toda la paz y la tranquilidad que nosotros necesitamos. Solo vamos a escuchar otro canto más, uno más, y después, pero les voy a dar el tema de lo que vamos a hablar esta mañana. El tema es la recompensa del que teme a Dios. La recompensa del que teme a Dios. ¿Usted sabe cuál es la recompensa del hombre o de la mujer que teme al Señor? ¿Usted sabe cuál es el premio que recibe una mujer o un hombre cuando... ¿Usted sabe cuál es el premio que recibe una mujer o un hombre...

Así es, mis amados hermanos. Al que se canta en el cielo, dice, cantamos en la tierra. Nada más y nada menos. A quien cantamos en esta tierra y adoramos es al Dios vivo que permanece para siempre. Y por lo tanto es digno de honra y gloria y alabanza. Así que vamos a meditar un momento en la palabra del Señor. Y pues usted donde estén, en su trabajo, en casa.

0: Y Tao tomó el descanso hoy por el Día del Padre, ¿verdad? Si a alguien se le dieron descanso, pues qué bueno, disfrute ese descanso porque es único. Así es, mis amados hermanos. Pues les decía, refiriéndonos, ¿verdad?, al tema de hoy, la recompensa del que teme a Dios. Voy a leer el Salmo 128. Y su versículo 1 dice la palabra del Señor: Bienaventurado todo aquel que teme a Jehová, que ande en sus caminos. Cuando comiereis el trabajo de tus manos, bienaventurado serás y te irá bien. Tu mujer será como vid que lleva fruto a los lados de tu casa. Tus hijos como plantas de olivo alrededor de tu mesa. He aquí que así será bendecido el hombre que teme a Jehová. Mis amados hermanos, la palabra del Señor nos enseña esta mañana, nos recuerda que quizás lo hemos oído una y otra vez, o quizás lo ha leído una y otra vez. Pero como le decía, el tema, ¿verdad?, la recompensa del que teme a Dios. Porque vemos el versículo 1 que dice: Bienaventurado todo aquel que teme a Jehová, que anda en sus caminos. Entonces, ¿quién es bienaventurado? ¿Quién es tres veces feliz, tres veces bendecido? Es el que teme al Señor. ¿Y quién es el hombre que teme al Señor? Es aquel que se aparta de los malos caminos que le perjudica su caminar con el Señor o la comunión con Dios. Entonces, mis amados, amados hermanos y amigos, el Señor prácticamente esta mañana la palabra nos hace una invitación y nos dice que seamos temerosos del Señor. Porque ofrece una recompensa, podríamos decirlo de esta manera, nos menciona qué recompensa tiene el hombre que teme a Dios. ¿Cuál es el futuro? ¿Cuál es su recompensa, ¿verdad? Entonces aquí dice que el que teme a Dios, el que anda en sus caminos. ¿Quién es el hombre que anda en los caminos del Señor? Es aquel que se aparta cada día de lo que le contamina su relación con el Señor. ¿Y qué es lo que contamina nuestra relación con el Señor? Vamos a mencionar algunos. Por ejemplo, los malos hábitos. O perdiendo el tiempo, es parte de los hábitos, ¿verdad? Pero, por ejemplo, otra cosa, los malos pensamientos, pensamientos negativos, hacer injusticia, es algo que no nos permite andar en los caminos del Señor. Ahora, lo que necesitamos es justicia, buenos hábitos y buenos pensamientos, pensamientos positivos, y pues un esfuerzo, ¿verdad?, para hacer esos cambios. Entonces, cuando nosotros hacemos los cambios en nuestra vida, nos hace ser temerosos de Dios. Porque cuando el hombre y la mujer teme a Dios, dice que se aparta del mal, se aparta de todo lo que le contamina, lo que le perjudica su relación con el Señor. Entonces, para empezar, el Señor nos dice a través de su palabra esta mañana que es necesario andar en sus caminos y es necesario que nos apartemos del mal camino para que seamos bienaventurados y para que nos vaya bien en todo. Entonces, no sé si podemos entender acá que dice bienaventurado todo aquel. Todo aquel dice que teme a Jehová. Todos aquellos que se esfuerzan de de alejarse o de apartarse de la contaminación, ¿verdad? De nuestra vida espiritual. Entonces, pero hay otro versículo en el Salmo 101, también nos habla de andar en los caminos de la perfección. Un versículo también que pude encontrar, el Salmo 101:6, dice la palabra del Señor: mis ojos pondré en los fieles de la tierra para que estén conmigo. Así dice la palabra del Señor: mis ojos pondré en los fieles de la tierra para que estén conmigo. El que ande en el camino de la perfección, este me servirá. ¿En quién pondrá sus ojos el Señor los que viven sobre la faz de la tierra? En los fieles. Nos va dando lo mismo que temeroso, fiel, temeroso. Entonces dice, ¿en dónde pondrá los ojos del Señor? Sobre los fieles de la tierra. ¿Para qué? Ahora nos preguntemos, ¿para qué? Para que estén, dice la palabra, conmigo. El que ande en el camino de la perfección, este me servirá. Ahora nos preguntemos, hay una frase, es bíblico, que dice que no hay perfecto ni aun uno, ¿verdad? Lo dijo Pablo, dijo, ¿verdad? Entonces, no hay perfecto ni aun uno. Pero muchas veces nos aferramos o nos abrazamos de esa frase que no hay perfecto ni aun uno. Entonces, mucho hombre, por decir así, hombres y mujeres se abrazan de esta palabra y dicen, no hay ningún perfecto, por lo tanto yo hago lo que quiero. En sí, el ser perfecto o andar en el camino de la perfección es de que cada día vamos renovándonos, vamos renovando, como dije una ocasión, renovando el software, renovando la memoria, renovando ese archivo. Entonces, la perfección, quienes lo saben y quienes no, pues la perfección es que cada día seamos mejor. Que cada día podamos presentarnos delante del Señor con un pensamiento diferente, un pensamiento de bendición, un pensamiento de vida, un pensamiento para bendecir la vida de quienes nos rodean. Entonces, andar en el camino de la perfección, ustedes ya saben, y quienes no, pues una vida diaria. Es un diario vivir. Es, por ejemplo, quienes ayunan, hay quienes ayunan un día, mediodía, quienes ayunan 2 días, 3 días, una semana, se abstienen primeramente de comida, se abstienen de muchas cosas. Quizás de no enojarse, de no molestarse por ahí, se abstiene de muchas cosas. Pero quien lo quiera hacerlo bien, ¿verdad? Es un ayuno, una disciplina espiritual. Entonces, ¿qué pasa? Pero ¿qué pasa después de un ayuno, de una disciplina espiritual? ¿Qué pasa? La vida o cómo vivió el día de ayuno seguirá viviendo por los otros días que no va a ayunar, pues tendría que vivir así, absteniéndose de muchas cosas. Entonces, en sí, ¿qué es el camino de la perfección? ¿Qué es andar en los caminos de la perfección? Es abstenernos de lo contrario de lo bueno. Es abstenernos de todo que les decía que nos asedia todo, que nos, todas las cosas que les decía, pensamientos, palabras, actitudes, que nos hace mal, que nos hace, que nos, quizás podemos decir que nos debilita, ¿va? Entonces, es abstener de todo eso. Entonces, andar en el camino de la perfección es un diario vivir en santidad. Es un diario vivir en un esfuerzo. El Señor dijo en su palabra, Él mismo lo dijo y dice, aprended de mí que soy manso y humilde de corazón y hallaréis descanso para vuestras almas. ¿Qué nos ofrece el Señor en su palabra en el Salmo 101:26? Dice, mis ojos pondré en los fieles de la tierra para que estén conmigo. Y podemos hacer una pregunta, ¿alguien quiere estar con el Señor? Claro que sí, todos queremos estar con Dios, todos queremos estar con el Señor en aquel día, en su misma presencia. Pero es necesario que en esta tierra, mientras tengamos vida, nos mantengamos siempre en su presencia. Nos mantengamos siempre humillados ante la presencia del poderoso, el Dios eterno, el Rey de gloria, nuestro amado, nuestro papá, nuestro salvador, nuestra roca fuerte. Porque en esta tierra todos sabemos que pasamos por dificultades, pasamos por ansiedades, angustias, nada, todos estamos expuestos, ¿verdad?, a lo que nos puede hacer daño. Por eso dice el Señor que es necesario andar en el camino de la perfección. Y también, pues en otras ocasiones hemos hablado de la espada del Espíritu, el escudo de la fe, el calzado de vuestros pies, la armadura de Dios. Entonces todo esto necesitamos para poder vivir perfectamente en esta tierra. Entonces, continuamos. El que anda en el camino de la perfección, este me servirá. Entonces, el consejo de esta mañana es andar en el camino de la perfección y también es lo mismo el temor a Dios. Temor a Dios. Esto es algo íntegro, algo personal. Es un acto personal, ¿sí? Es un acto personal porque ser temerosos de Dios empieza desde adentro. Desde adentro, desde mis interiores. Entonces, les decía, el consejo de hoy es el andar en los caminos del Señor, temeroso de Dios. El versículo 7 del Salmo 101 dice, no habitará dentro de mi casa el que hace fraude. El que habla mentiras no se afirmará delante de mis ojos. Oiga esta palabra. No habitará dentro de mi casa, dice el Señor, el que hace fraude. Podemos decir en la frase, el hombre que hace tranza. Porque también hay una frase para eso. Dicen, va, los que tranzan, el que no tranza no avanza. Dice, mire que todo lo componen. Pero dice, el que hace fraude, dice, no habitará en mi casa. Hagamos la pregunta. ¿Cuántos hoy, los que estamos hoy con vida, estamos seguros que habitaremos en la casa del Señor? Porque hay un salmo también que dice, ¿quién habitará en tu monte santo? ¿Quién entrará en tu lugar en el santuario? El limpio de mano, el puro de corazón, el que no ha elevado su alma a cosas vanas. ¡Qué palabra, mis amados! ¡Qué palabra del Señor! Entonces, ¿quién no habitará en la casa? O lo que nos ha ofrecido el Señor, porque recuerden de que Jesús, si hablamos del Señor Jesús al nuevo pacto, el Señor antes de ir dijo, yo preparé, hay morada para todos, e iré pues, dice, a preparar el lugar para todo. Entonces nos ofrece una morada, una casa, un lugar donde podamos habitar. Pero ¿quiénes habitarán en este lugar? Todos aquellos que no hacen fraude, que no transan. Y también hay algo más. Hay bastante, pero hoy solo vamos a ver esto. El que habla mentiras. Quienes están esta mañana sintonizando o visualizando, ¿considera usted que aún habla mentiras? Y aunque diga, ay, es una mentiría, pues nos han enseñado y la palabra nos dice que la mentira pues no tiene, es como el pecado, pecado es pecado, ¿verdad? Solo que hay pecado de muerte y no de muerte, pero el pecado es pecado, pecado mentir. Y es pecado no hacer, porque dice la palabra, el que sabe hacer lo bueno y no lo hace, le es pecado, comete una infracción. Entonces, el que habla mentiras, dice, no se afirmará delante de mis ojos. ¿Quién es el que habla mentira? Es un hombre de doble ánimo. ¿Y quién es un hombre de doble ánimo? Es aquel que hoy dice, sí, quiero servir a Dios, y mañana ya no. No sé si hay alguien esta mañana que pasa por esta situación. Déjame decirle que no está bien. No lo juzgo, solo señalamos lo que está mal. Con algo que cambiemos hoy, ya vamos por el buen camino. Entonces, el que no afirma su corazón es porque es un hombre de doble ánimo. No decide si servir a Dios o servir al mundo. Entonces el que habla mentiras, ay, mis amados hermanos y amigos, el que habla mentiras no se afirmará delante de mis ojos, dice el Señor. Pero recuerde, mi amado hermano, si usted tiene vida, hay esperanza. Si aún respira, así como esta mañana se levantó, yo no sé cómo se levantó usted esta mañana, pero hoy es un día resplandeciente, un día nubladito, qué bendición. Pero si usted logró levantarse esta mañana, qué bendición. Y un poquito más, y dice, de mañana destruiré a todos los impíos de la tierra para exterminar de la ciudad de Jehová a todos los que hagan iniquidad. Siempre vemos la recompensa o vemos a hablar de un hombre que anda en camino de perfección y un hombre que hace lo malo. Entonces dice, de mañana destruirá a todos los impíos de la tierra. ¿Y quién es el impío? Pues quizás unos lo saben, otros no, pero el impío es que no quiere arreglar su vida. Quizás está dentro, pero no quiere comprometerse a nada. Entonces yo lo he dicho siempre, no, pues de ver así al Señor de lejitos, no, va a entrar al redil. Porque así tiene que ser. Si ve de reojito, pues yo digo que no. Tiene que entrar. Tiene que entrar en el redil y caminar juntamente quienes caminan todos los días, quienes luchan todos los días. Porque es un esfuerzo que se hace cada día de andar en los caminos del Señor. Es una decisión. Sí, es una decisión, mis amados. Que podamos tomar cada día y seguir al Señor. Porque el Señor Jesús dice, el que quieras venir en pos de mí, niéguese a sí mismo, tome su cruz cada día y sígueme, dice el Señor. Entonces, andar en el camino de la perfección es todos los días hasta que el Señor venga o que la muerte nos sorprenda. Porque nadie está libre, ¿verdad, mis amados? Nadie sabe, pues, esa sería la palabra correcta. Nadie sabe el día que le corresponde a partir con el Señor. Entonces, ¿usted tiene vida? Haga el bien. ¿Usted tiene salud? Sirva al Señor. ¿Usted se siente bien, con vida, no está enfermito, no está todo bien? Busque a Dios. Recuerde de su Creador. Recordémonos de nuestro Creador. porque Él bendice al que ama los caminos del Señor. Ahora el versículo 2 del Salmo 128, ya solo un momentito más, voy a estar acá meditando en la palabra del Señor, ¿verdad? El versículo 2 dice: cuando comiereis el trabajo de tus manos, bienaventurado serás y te irá bien. Yo pregunto, ¿a cuándo les gusta que le vaya bien en todo? Creo que a todos. No creo que haya alguno que diga, ah, yo quiero que me vaya de lo peor. Quiero que me salga todo mal. No, todos queremos que salga bien todo lo que hagamos. Trabajo, negocio, familia, hijos, esposa, esposos, todo, hasta quizás hoy quería usted que el sol estuviera brillando, que no hubiera nube, pero no, esto era la voluntad del Señor. Entonces, todo el hombre quiere siempre hacer lo mejor. Ver buenos frutos, eso es lo que quise decir, buenos frutos. Entonces el que dice, cuando comiere el trabajo de tus manos, bienaventurado serás y te irá bien. Te irá bien. A ustedes, a todos les gusta que les vaya bien. Así que vamos a escuchar un canto. Hay un canto ahí en el listado y pues al regreso vamos a finalizar y un pequeño resumen de lo que hemos hablado.
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Así es, mis amados hermanos, y nos gozamos esta mañana, ¿verdad? Porque el Señor ha hecho cosas grandes y maravillosas en nuestras vidas. Recordemos de que todo lo que tenemos del Señor hemos recibido. Entonces, recordemos de que ser temerosos del Señor es lo que quiere nuestro Padre Celestial, que temamos a su presencia y que andemos siempre en el camino de la perfección, porque esto nos ayuda a llegar a vencer y llegar hasta el final de nuestra carrera. Cada quien lleva su lucha, cada quien lleva hace su esfuerzo cada día, pero el consejo de hoy, como les decía, es perseverar en los caminos del Señor. Entonces, cuando decía el versículo 2, ¿verdad? Cuando comieres el trabajo de tus manos, bienaventurado serás y te irá bien. Lo voy a relacionar con Eclesiastés capítulo 2, versículo 24, dice: no hay cosa mejor para el hombre sino que coma y beba y que su alma se alegre en su trabajo. También he visto que esto es de la mano de Dios. Oiga qué dice la palabra del Señor tan especial. Lo leo una vez más. Dice: no hay cosa mejor para el hombre sino que coma y beba y que su alma se alegre en su trabajo. También he visto que esto es de la mano de Dios. ¿Quién nos decía en Salmos? Bienaventurado el hombre que teme a Jehová. Entonces, ¿qué es lo que espera usted? Es que disfrute de lo que Dios le ha dado. Que usted pueda disfrutar lo que el Señor le ha puesto en sus manos. Porque muchas veces, si me permite decirlo, de tantos bienes de la tierra y todo, pues a veces no hay tiempo para disfrutar, solo son carreras. Pues si hoy, como le decía, tuvo la dicha de descansar, pues qué bueno. Y si no, pues disfrute donde esté ahí escuchando. Entonces, la palabra del Señor dice que no hay cosa mejor que comer y beber y alegrarnos del fruto de nuestras manos. Porque ¿quién comerá y quién se cuidará mejor que yo? Dice el 25. Porque al hombre que le agrada, oiga este versículo 26. Porque al hombre que le agrada, Dios le da sabiduría, ciencia y gozo. Mas al pecador da el trabajo de recoger y amontonar para darlo al que agrada a Dios. También esto he visto, esto es vanidad y aflicción de espíritu. Entonces, mis amados hermanos, es lo que les decía, lo mejor, hacer lo mejor, es lo que le agrada al Señor, y gozarse en todo lo que el Señor nos da. Y dice que le da sabiduría al que agrada a Dios. Entonces, ¿qué beneficios recibimos de Dios? Son muchos. Mis amados y amigos, fue una bendición estar con ustedes esta mañana. Espero haya podido bendecir sus vidas y llevar un mensaje ahí donde usted se encuentra. Recordándole de que venimos de la Iglesia Evangélica Poder del Espíritu Santo de Canchac, Zona 5. Y si alguien desea visitarnos, estamos para servirle. Estamos ahí en el mero corazoncito de Canchac, buscando las pinadas. Ahí está la iglesia. Nuestros horarios de culto es de lunes de 7 a 8, miércoles de 7 a 9 y viernes también de 7 a 9. Los domingos también tenemos nuestros servicios de 7 a 9. Los esperamos, quienes desean estar con nosotros, y cuando ahí estamos para servirle. Así que Dios me los bendiga, mis amados hermanos y amigos. Y un saludo ahí a mis hermanos de la iglesia, quizás me están escuchando esta mañana. Y donde quiera que estén, mis amados, saludos de donde quiera que estén. Y
Espero que puedan disfrutar este día. Que Dios me los bendiga y vamos a orar para finalizar este programa Despierta. Padre, en el nombre de Jesús te damos gracias por tu amor y tu bondad que es tan grande para cada uno de nosotros. Te damos gracias porque tú has sido bueno, porque tu misericordia es tan grande, Señor. Y por tu misericordia, por la abundancia de tu misericordia, Señor, aún estamos sobre la faz de la tierra, Padre, para poder hacer cosas nuevas. Pido, Señor, que bendigas a todos mis hermanos, bendice el personal de la radio. También pido que bendigas la asociación de pastores, donde quiera que estén. Y también te pido que bendigas al presidente de la asociación de pastores, Padre amado. Bendice a la directiva, que tu Santo Espíritu que cada día los pueda guiar y sostener. En el nombre de Jesús te lo pido, porque no hay nada mejor que servirte a ti, mi amado Señor. Y te damos gracias esta mañana y bendecimos a todos nuestros oyentes esta mañana y bendecimos a cada uno de ellos. Y si tú nos permites, estaremos una vez más en este lugar. Gracias Padre, Hijo y Espíritu Santo. Amén. Recuerden que estuvo con ustedes Pastor Pedro Morales y su amigo para servirle, y que Dios me los bendiga. Si Dios nos permite, nos veremos el otro miércoles. Bendiciones.

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2: ¿Hay alguien que quiera adorar al Señor en ese lugar? ¡Que se vea! Generación que le adora.

¿Hay alguien que quiera adorar al Señor en ese lugar? Que se vea una generación que le adora. ¿Están listos?

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0: 10 horas con 19 minutos.
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0: Gracias, Jesús. Deja que el Espíritu de Dios se mueva por todos.
1: Estamos en las 10 de la mañana con 23 minutos aquí en Estéreo Cumbre, acompañándoles a ustedes.
0: Hay un Espíritu que quiere posar sobre su pueblo. Oh, Shakira Rabashaya. Estamos bajo la unción del Señor. Estamos bajo su cobertura divina. Sí. Oh, muévete, Espíritu, muévete. Permítenos exaltar al Cristo de la gloria en esa libertad gloriosa de los hijos de Dios.

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2: 10 de la mañana con 24 minutos aquí en Estéreo Cumbre.
3: Una cobija para dos. Eran las 8 de la noche cuando escuché que tocaban a la puerta con un poco de timidez, como queriendo no llamar la atención. Para mi sorpresa, era el abuelo, a quien tenía algunos meses de no ver. Él fue siempre muy bueno con nosotros, con mis tres hermanos y yo. Recibíamos alguna sorpresa cada vez que lo veíamos. Un dulce, un juguete, o al menos un afectuoso abrazo y un sonoro beso. Yo no comprendía por qué papá, con él especialmente, se mostraba distanciado. ¿Qué fue lo que pasó con ellos en el pasado? Nunca lo supe, o más bien no lo entendía, pues al fin y al cabo era su padre y sin él no hubiera existido. De inmediato abrí la puerta. Buenas noches, abuelo, qué bueno que nos visitas. Me atrajo hacia él y me dio un cálido abrazo y me preguntó si estaba mi papá. En un momento te lo llamo. Lo encontré en la cocina y sin querer queriendo escuché su conversación, que en alguna forma transformó para siempre mi vida. Y creo que también la de mi padre. ¿Qué deseas? Exclamó un poco tosco.

0: Hijo, me ha ido muy mal. He perdido la casa y me han echado. No tengo a dónde ir. Quisiera pedirte, por favor, que me hospedaras por un tiempo mientras resuelvo mi situación. No tengo ni para un miserable hotel, hijo. Papá, pero tú sabes que esto me ocasiona graves contratiempos. Tú conoces bien cómo piensa mi mujer. El muerto y el arrimado apesta a los tres días. Y el casado casa quiere, y no quiere intromisión alguna. Está bien, hijo, entiendo. Pero si al menos me dieras un pequeño espacio en la habitación de mi nieto, te prometo no crear ningún problema. Además, él y yo nos llevamos bastante bien. Papá, él es un joven adolescente de 17 años y necesita autonomía. Lo siento de verdad, pero no hay nada que hacer. Mi abuelo, titubeando con voz temblorosa, casi por romper al llanto, le suplicó: ¿no habrá por ahí un rinconcito, hijo, en donde pueda quedarme esta noche? Bueno, si tanta es tu urgencia, puedes quedarte en el patio de atrás. Pero eso sí, que sea solamente por esta ocasión. Papá me llamó y me ordenó furioso: baja de inmediato una cobija o una manta, hija, y dásela a tu abuelo, pues se va a quedar a dormir en el patio trasero. Y date prisa, que estoy muy cansado con tantos problemas, y agrégale uno más. Y meneó la cabeza fastidiado, señalando al abuelo. Pasaron unos 10 minutos cuando papá entró en mi habitación hecho una furia, reclamando mi atraso, pero sorprendido por lo que estaba haciendo, exclamó: ¿me puedes explicar qué carajos estás haciendo? ¿Por qué cortas en dos la cobija que te pedí? Y simplemente le contesté: una mitad es para el abuelo y la otra la voy a conservar un tiempo para cuando me vengas a pedir lo mismo.
1: Diez de la mañana, 28 minutos. Gracias por estar con nosotros en las diferentes zonas de Huehuetenango. Recuérdense que Dios nos ha dado la salvación, pero tenemos que tratarla de mantener dentro de nuestro ser.

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0: Luego de un corte en la energía eléctrica, aquí reanudamos nuestra transmisión. 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Lo seguimos acompañando.
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1: Y para todo el mundo a través de las vías sociales. Ya estamos en las 10 de la mañana con 37 minutos. Bueno, ya estamos con nuestra señal respectiva desde los Cuchumatanes. Así que gracias, gracias por estar con nosotros en esta preciosa mañana. Bueno, hoy se celebra el día de él. No muchos quieren, ¿verdad? Pero ahí estamos, ahí estamos. Así que muy buenos días a nuestros hermanos que nos están escuchando ya. Ya con la señal al 100%. No teníamos señal desde los Cuchumatanes, pues ya estamos con ustedes. Así es que hay que seguir adelante.
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1: Hay que ponerle importancia, mucha importancia a esto.

Es Estéreo Cumbre la que le acompaña en esta preciosa mañana de este 17 de junio, una fecha muy recordable para todos. Recuérdense. Muy buenos días a usted que es padre.

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2: Estamos en las 10 de la mañana con 59 minutos.

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2: Once horas con 7 minutos.
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Es un gusto saludarles en esta fecha 17 de junio, una fecha muy especial e importante. Estamos hoy en la celebración del Día del Padre, ¿verdad? Qué bueno que, pues sin duda, ¿verdad? Hay padres de familia que nos sintonizan y hoy queremos enviarles nuestras felicitaciones desde los estudios de Estéreo Cumbre, la frecuencia de la bendición y por supuesto también deseándoles muchas bendiciones a ustedes que son parte fundamental, ¿verdad? Pilar fundamental dentro de la familia, dentro de la sociedad. Así que nuestras felicitaciones, un fuerte abrazo para todos y por supuesto vamos a continuar con más de la programación en este día especial, recordándoles que la programación llega gracias a Joyería Mayeli, Arte y Belleza en Joyas. 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Estarán gustosos de poder atenderles en este día especial. En el miércoles estamos en la cinturita de la semana. Qué bueno, ¿verdad? El tiempo avanza rápidamente y por supuesto debemos de aprovechar cada momento, cada instante de lo que nos toca hacer. Vamos a irnos con más de la música. No le cambien a 92.9 FM. Estamos totalmente en vivo. Y por supuesto también a través de www.estereocumbre.com.

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También les comento que pues por ahí queremos saludar a nuestra hermana María Sara en la ciudad capital, nos sintoniza. Saludos también para toda su familia, que ellos se encuentran en Santa María Chiquimula. Saludos también para nuestra hermana Fabiola, gracias por estar en contacto con nosotros. Recuerden, vamos habilitando nuestra vía telefónica, el 77690419 y también el 40143988. Así es nuestra vía de WhatsApp también para quienes por ahí están en contacto con nosotros. Agradecemos la sintonía y por supuesto con todo gusto vamos a estar incluyendo los temas musicales que nos están solicitando. Vámonos con más de la música. Hoy recordando algo de Palabra en Acción, les cuento esto que lleva por nombre Cantemos Alegres.

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1: Esto es música de Jacobo Ramos. El tema Tú Eres Rey. Estamos sobre las 12 del mediodía con 19 minutos. Bueno, con 9 minutos. Gracias por acompañarnos en la programación. 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Nos vamos con la promesa del día. Hoy una palabra edificante, y nos dice Romanos 15:13, que el Dios de la esperanza los llene de toda alegría y paz a ustedes que creen en Él, para que rebosen de esperanza por el poder del Espíritu Santo. Así que hoy no es un día como otro cualquiera, ¿verdad? Dios puede hacer algo extraordinario en nuestra vida hoy, y hay que creerlo, ¿verdad? Llenemos nuestro corazón con esa esperanza. Si anhelamos días mejores, oremos, ¿verdad? Pidámosle a Dios que sea Él quien dirija nuestro día, ¿verdad? Leamos la palabra de Dios, llenemos nuestro corazón de esperanza y fe. Hoy puede ocurrir algo maravilloso. Y es por eso, ¿verdad?, que hoy recordamos este verso de la palabra y tomamos esta promesa, que el Dios de la esperanza los llene de toda alegría y paz a ustedes que creen en Él, para que rebosen de esperanza por el poder del Espíritu Santo. Así que este versículo es inspirador, ¿verdad? Y de hecho, Pablo nos recuerda la naturaleza generosa de Dios, quien es el Dios de esperanza, ¿verdad? Él desea inundar nuestros corazones de alegría y paz, fortaleciendo nuestra fe para enfrentar los desafíos de la vida. Cuando confiamos en Dios y nos rendimos a Él, tenemos el poder para vivir con esperanza, incluso en las circunstancias más difíciles. Así que el gozo y la paz que Dios nos da no dependen de situaciones externas, sino de nuestra relación con Él. Esta confianza nos permite desbordar de esperanza, no solo para nuestro propio beneficio, sino también para compartir con quienes nos rodean. La esperanza que viene de Dios es un regalo que podemos ofrecer a los demás, y bueno, mostrándoles el amor y la gracia del Padre. Así que hoy, platicando entonces acerca de la palabra del Señor, por supuesto, la promesa del día en Romanos 15:13. Vamos a irnos con más de la música entonces. Gracias por permanecer en sintonía de 92.9 FM.

Esto es música de Jerry Márquez, el tema Tú eres digno de gloria. Vamos a irnos rápidamente con nuestro segmento aquí y en todas partes. Y es que hoy queremos recordar algo, ¿verdad? Algo sencillo pero poderoso. Servir a Dios no solo sucede en la iglesia, ¿verdad? Sucede en cada momento. Y es que les cuento, cuando ayudamos a alguien, cuando tenemos paciencia, cuando decidimos hacer lo correcto, aunque nadie nos vea, Dios está ahí, ¿verdad? Está aquí, en lo pequeño, ¿verdad? Y en todas partes, en cada oportunidad que tenemos para reflejar su amor. Y es que Jesús enseñó que incluso un vaso de agua dado con amor tiene valor. Esto significa que nuestra vida diaria, tal como es, puede ser un acto de fe, ¿verdad? Así que hoy no esperemos el momento perfecto. Empecemos donde estemos, ¿verdad? Porque Dios no solo nos espera en lo extraordinario, ¿verdad? Sino también camina con nosotros en lo cotidiano. Recordemos, Él está aquí y en todas partes. Así que hay acciones que pueden marcar la diferencia para bien. Hay acciones que pueden marcar la diferencia para poder dar a conocer el amor de Cristo. Y por supuesto, siendo nosotros mismos en todo lugar. Vamos a irnos con más de la música. Música que nos solicitan en esta hora del mediodía.

Vamos a compartir la frase de este día, una frase muy bonita que tenemos, que nos dice: no eres perfecto, pero eres especial. Alguien por quien Jesús supo que valía la pena morir. Qué interesante es esta frase, ¿verdad? No eres perfecto, pero eres especial. Alguien por quien Jesús supo que valía la pena morir. Qué interesante. Y en medio de todo esto tenemos que tener gratitud con el Padre Celestial por haber enviado a su Hijo único, ¿verdad? Para morir por nuestros pecados. Y por supuesto, es un regalo inmerecido, pero por gracia, ¿verdad? Somos salvos. Así que en este momento voy a estar compartiendo esta frase a través del 4014-3988. Lo único que tienen que hacer es enviar frase al 4014-3988. Saludos cordiales para nuestra hermana Jacqueline Ordóñez, por ahí saludando a toda la familia y por supuesto a todos los padres de familia. Hoy en su día especial también, por ahí nos unimos también en este momento. Así que muchas felicidades también para el esposo de nuestra hermana Jacqueline Ordóñez, por ahí también, que lo está saludando en este momento, y por supuesto a todos los padres de familia. Gracias por acompañarnos. Recuerden ustedes enviar frase al 4014-3988.

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0: Esto es música de Marvin Kwa con el tema Celebraré. Estamos sobre las 12 del mediodía con 41 minutos. Continuamos con más de la programación de Conexión en este día. Y por supuesto, seguimos enviando la frase del día. Una frase muy interesante, muy bonita, que queremos compartir con ustedes a través del 4014-3988.
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Muy bien, vamos a continuar con más de la programación en esta fecha 17 de junio de este año 2026. Es tiempo de compartir la dosis espiritual. Hoy vamos a estar hablando acerca, ¿verdad?, de un padre conforme al corazón de Dios. Y es que es una fecha muy importante, ¿verdad?, donde sin duda queremos felicitar a los padres de familia. Y es que les cuento, ser padre de familia es uno de los llamados más grandes y desafiantes, ¿verdad?, que un hombre puede recibir. Desde la perspectiva cristiana, pues no se trata únicamente de suplir necesidades materiales, sino de formar un hogar donde Dios sea el centro, ¿verdad?, donde el amor sea el lenguaje diario y donde la fe se viva con autenticidad, mejor dicho, ¿verdad? Así que la Biblia, les cuento, nos enseña que el verdadero liderazgo comienza con el ejemplo. En Efesios 6:4 se nos recuerda: padres, no exasperéis a vuestros hijos, sino criadlos en disciplina y amonestación del Señor. Este versículo nos muestra que la autoridad de un padre no debe basarse en el miedo, sino en el amor, ¿verdad? La paciencia y la sabiduría. Corregir es necesario, pero hacerlo con gracia y propósito es lo que realmente edifica. Un padre cristiano entiende que sus hijos no solo necesitan dirección, sino también un modelo a seguir. Por eso, pues busca vivir una vida coherente. Ora, confía en Dios, reconoce sus errores y se esfuerza por mejorar cada día. Porque los hijos aprenden más de lo que ven que de lo que escuchan, ¿verdad? Sin duda. Así que Dios mismo nos muestra el ejemplo perfecto de paternidad. Él es un padre amoroso, cercano y fiel. Como dice el Salmo 103 en su verso 13. Como el padre se compadece de los hijos, se compadece Jehová de los que le temen. Este amor lleno de misericordia es el que todo padre está llamado a reflejar en su hogar. Asimismo, en Mateo 7:9-11 encontramos una hermosa comparación, ¿verdad? ¿Qué hombre hay de vosotros que si su hijo le pide pan, le dará una piedra? Pues si vosotros, siendo malos, sabéis dar buenas dádivas a vuestros hijos, ¿cuánto más vuestro Padre que está en los cielos dará buenas cosas a los que le pidan? Este pasaje, ¿verdad?, nos recuerda que Dios es el modelo perfecto de provisión y bondad, y que los padres terrenales están llamados a reflejar, aunque imperfectamente, ¿verdad?, ese amor generoso. Ser padre también implica ser un protector emocional y espiritual. No solo cuida del bienestar físico de su familia, sino que construye un ambiente donde hay seguridad, respeto y confianza. Así que un hogar guiado por Dios se convierte en refugio, en escuela de vida y en lugar de crecimiento espiritual. Así que las palabras de un padre tienen un impacto profundo, les cuento, por eso pues debe usarlas para bendecir, animar y animar a la identidad de sus hijos, ¿verdad? Y bueno, Proverbios 22:6 nos aconseja: instruye al niño en su camino y aun cuando fuere viejo no se apartará de él. Así que cada enseñanza, cada consejo y cada oración sembrada en el corazón de un hijo dará fruto a su tiempo. Así que finalmente, el mayor legado que un padre puede dejar no es material, sino espiritual, ¿verdad? Es la fe, el amor por Dios y el ejemplo de una vida íntegra lo que permanecerá por generaciones.

0: Así que recordemos que cuando un hombre camina con Dios, su familia encuentra dirección y su hogar se llena de paz y su vida se convierte en un testimonio vivo del amor de Dios. Así que esto es lo que platicamos entonces en la dosis espiritual hoy, hablando acerca de un padre conforme al corazón de Dios. Así que sin duda el centro de nuestra familia, ¿verdad? Siempre debe de ser nuestro buen Dios, quien es al que guía, ¿verdad? Quien es el que guía, mejor dicho, a cada integrante de la familia, y por supuesto debemos de estar a disposición del Padre para ir pues aprendiendo más, ¿verdad? Y poder liderar el hogar, que sin duda pues es algo, ¿verdad?, que se nos ha dejado. Así que bueno, de esta manera estamos llegando al final de la programación en este día. Agradecemos por la sintonía a través de 92.9 FM. Si Dios quiere, estamos de regreso el día de mañana, les cuento, a partir de las 11 de la mañana. Así que buen provecho para todos. Gracias por la preferencia, 92.9 FM. Fuerte abrazo y buen provecho. Con permiso, será hasta la próxima. Los dejo con música de Julio Melgar, hoy recordando este buenísimo tema que lleva por nombre Solo en tus brazos.
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Muy buenas tardes, les saludamos a través de Estéreo Cumbre, la radio de la bendición. Esperamos que ustedes estén muy bien en este día tan especial, hoy 17 de junio, cuando se celebra el Día del Padre. Pues aprovechamos el inicio del programa para saludar a los papás, a todos los papás que hoy, pues me imagino, fueron homenajeados y fueron felicitados, ¿verdad? Por sus hijos, por su esposa y por toda la familia. Desde Estéreo Cumbre también estamos saludando a los papás que nos escuchan. Y desde este programa que se llama Salud Preventiva y es presentado todos los jueves con el patrocinio de Centro Médico Los Ángeles, cuidando de su salud y su economía. Pues vamos a comentar algo del Día del Padre, por ahí tenemos alguna lectura, así es de que quédese con nosotros porque pues hoy es el día más especial de la semana, ¿verdad? El Día de Papá. Así es de que saludamos a todos los papás en este 17 de junio.

0: siguen. Y para iniciar nuestro programa tenemos por acá un tema musical que pues habla de un papá que se siente contento ahora, ¿verdad? Porque con él están sus hijas, sus princesas, pero sabe que algún día tendrán que irse. Y ese es a veces el dolor de los papás. Sabemos que nuestros hijos están con nosotros un tiempo, cuando son pequeños, cuando son jóvenes, pero cuando ya son más grandes, empiezan a volar, ¿verdad? Se tienen que ir, como nosotros nos fuimos alguna vez de la casa materna, de la casa paterna. Y pues eso es lo que nos quiere dar a conocer con esta, con este tema, Jesús Adrián Romero. Escuche usted, Princesas Mágicas.
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bien, les habíamos prometido algo del Día del Padre, ¿verdad? Vamos a aprovechar este espacio para hablar algo de papá. Dice así: gracias por ser mi base. Hoy no te voy a leer un gran discurso, papá. Solo quiero recordarte tres cosas que aprendí de ti sin que te dieras cuenta. Número uno, que el amor también se demuestra callado. En cada vez que arreglaste algo sin quejarte, en cada vez que decías yo me encargo, en cada madrugón para que a mí no me faltara nada. Gracias, papá. También quiero recordarte que ser fuerte no es no tener miedo. Es tener miedo y aún así dar el paso, como lo hiciste por nosotros tantas veces. Con miedo y con todo, pero diste ese paso por tus hijos y tu familia. Y tres, que el mejor regalo no se compra. Son tus consejos, tus ejemplos, tu risa, tu abrazo cuando el mundo pesa y el ejemplo de hombre en que me inspiro. Gracias por ser mi primer héroe, mi maestro sin pizarra y mi lugar seguro. Hoy celebro al hombre que me enseñó a no rendirme. Hoy celebro a papá. Pues es una buena reflexión para este 17 de junio, ¿verdad? Para celebrar, como dijimos, a nuestro progenitor, quienes tienen la oportunidad aún de estar con él, de compartir, pues es una buena ocasión para decirle algunas palabras, ¿verdad? Algún agradecimiento ahorita, ¿verdad? Que está con nosotros, papá. Después ya pudiera ser demasiado tarde, cuando ya no esté en este planeta, cuando ya no esté con nosotros, quizá muchos les llevan flores y tantas cosas, pero ya no escucha él. Papá, si aún escucha hoy con nosotros, pues le demos un apretón de manos, un buen abrazo, si se puede alguna comida, algún regalito, algún presente, para que él lo disfrute, ¿verdad? En este 17 de junio, desde la radio de la bendición Estéreo Cumbre, saludamos a papá. Y algunos le dicen el viejo, ¿verdad? Quizá con cariño, con aprecio, pero otros lo pueden escuchar como algo despectivo, como que algo ya está muy, muy usado, ¿verdad? Muy grande, ya no. Yo diría que siempre tenemos que decirle a papá, papá, ¿verdad? Papá. Algunos le dicen mi viejo. Pues puede ser, como les digo, pero papá siempre será papá. Cuando es fuerte, cuando camina rápido, cuando está con mucho vigor, pero también cuando ya es anciano, cuando ya papá tiene sus años, ya es muy grande, también a él le debemos de seguir diciendo papá. Te queremos, te apreciamos. Y te agradecemos porque has estado siempre allí, siempre con nosotros. Te queremos, te apreciamos. Y te agradecemos porque has estado siempre allí.

Llegamos ya a la 1:26 aquí en Estéreo Cumbre, la radio de la bendición. 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Y fíjese que tengo otra reflexión aquí para papá en este 17 de junio que nos llama mucho la atención. Dice así: el regalo que no se envuelve. Papá, si pudiera envolver un regalo para ti hoy, no sería algo de la tienda o del almacén. Sería todo esto que no cabe en una caja. Sería la paciencia que tuviste cuando no entendía nada y me lo explicaste 10 veces. Sería la fuerza de tus brazos cuando me cargaste y la fuerza de tu carácter cuando me tocó aprender. Sería tu ejemplo, el de levantarte temprano, el de cumplir aunque nadie vea, el de proteger sin hacer ruido. Los hijos no siempre decimos gracias a tiempo. A veces lo damos por hecho, a veces discutimos, pero hoy quiero que sepas que todo lo bueno que hay en mí empezó contigo. Gracias por enseñarme con hechos más que con palabras. Gracias por ser mi refugio, mi norte, mi primer amigo. Solo quiero devolverte un poquito este día de todo lo que me das cada mañana, cada tarde, cada noche, mi admiración y mi amor. Feliz día del Padre. Te honro.

0: hoy y todos los días. Pues qué bonita esta reflexión. Recuerde usted, el cuarto mandamiento de nuestro Dios dice así: honra a tu padre y a tu madre. Y eso es respetarlos, ¿verdad? Respetar a papá, respetar a mamá. Y viera que este cuarto mandamiento tiene una promesa: honra a tu padre y a tu madre, y largos días de vida te esperarán. Así es. Hay que honrar a papá y a mamá también, por supuesto. Bueno, ahora sí, vamos a mensajes. Tenemos mensajes ahorita. Y ya volveremos con un tema de salud preventiva. Hace 8 días hablábamos de 4 sugerencias para tener una buena salud. Las vamos a mencionar de nuevo, las vamos a repetir porque sabemos que a usted le llamaron la atención esas 4 buenas sugerencias para tener una buena salud hoy y siempre.
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obediencia trae protección contra enfermedades. Éxodo 15:26. 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

Gracias a nuestros oyentes que nos han reportado siempre el programa, nos están escuchando en muchos lugares de la ciudad de Huehuetenango, del municipio y también del departamento. Somos una radio con mucha potencia, llegamos a San Marcos, algunos municipios, Quetzaltenango también, alguna parte, el Quiché, no se diga, llegamos al Quiché, varios lugares. Ahí siempre están en sintonía de Estéreo Cumbre y Toto Nicapán, también algunos municipios como Momostenango, Pueblo Viejo, ahí están siempre sintonizando la radio de la bendición. Y en este momento presentando su programa Salud Preventiva, como hemos dicho, por cortesía de Centro Médico Los Ángeles, todos los miércoles de 13 a 14 horas. Bueno, siempre damos algunas sugerencias para tener buena salud, para estar bien de salud. Algunos hábitos buenos que practiquemos nos van a ayudar de mucho nos van a ayudar. Como por ejemplo, bueno, son 5 puntos los que nosotros resumimos acá y damos a conocer. Estoy seguro que usted ya los anotó, pero el punto número 1 es una correcta alimentación. Si nos alimentamos correctamente, vamos a tener buena salud, por lógico, ¿verdad? Por lógico vamos a estar bien de salud. Por supuesto que puedan haber algunos accidentes, algo en nuestro organismo, algún golpe externo, es cierto. Pero un buen porcentaje de nuestra salud estará bien si nos alimentamos correctamente. Número 1, escuche usted. Número 1, la correcta alimentación. Consumo de frutas, verduras y mucha agua. Mucha agua limpia, por lo menos 8 vasos al día. Eso nos ayudará de mucho, fíjese usted, porque el agua estará haciendo que nuestra sangre circule más y que sea menos espesa, y estará limpiando nuestros riñones. El agua es una gran manifestación de Dios Todopoderoso. Las frutas, no se diga, ayudan de mucha. Las frutas ayudan. Las frutas bien limpias son una bendición para nuestro cuerpo. Las frutas de la temporada, porque usted me puede decir es que son muy caras. Es cierto, las frutas importadas son caras, algunas, casi todas, pero las que se dan aquí en nuestra tierra, pues son al acceso de nuestra economía, esas hay que consumir, y si puede las importadas, mucho mejor también. Las verduras igual, frutas y verduras. ¿Qué hay que evitar? Fíjese usted que hay algo que nos está destruyendo nuestro cuerpo, nuestra salud, y es los productos procesados, los alimentos procesados, super procesados, que tienen hasta colorantes, tienen preservantes, o sea, para que tarden más. Y pues estos productos que están generalmente en los estantes, esos no hay que consumirlos. Unas bolsitas, todo eso hace mucho daño a la salud. No consumamos eso, es muy dañino, muy dañino. El azúcar también destruye nuestro cuerpo y genera tantas enfermedades como esa que está acabando con la humanidad, la diabetes. No consuma azúcar, evite el azúcar hasta donde sea posible, porque todo tiene azúcar también. El pan tiene azúcar, los pasteles, las gaseosas tienen hasta varias onzas de azúcar. Evitemos el azúcar, todo lo dulce lo evitemos. Ahora, lo dulce que viene en las frutas y en las verduras, pues no se puede evitar. Eso es muy sano, no hace daño. Bueno, hay otras sugerencias, pero ya no hay mucho tiempo. Los voy a leer de una vez. El ejercicio diario, eso también nos va a ayudar mucho. Hay que hacer caminatas o correr, si usted puede correr, pero cuando ya lo agarra como un deporte constante, tiene que tener una correcta alimentación también, porque si usted se pone a correr sin estar bien alimentado o alimentada, o sin una sugerencia médica, puede tener problemas de salud.
no es nada más de correr. En cambio, si usted corre o camina diario, pero con moderación, por lo menos 20 minutos, eso le ayudará. Caminar, las caminatas. Evite usar tanto el vehículo como el carro o la moto. Mejor camine 20 minutos, varias cuadras, unos 2 o 3 kilómetros, eso es muy saludable. Caminar es indispensable para tener buena salud. Si usted puede ir a un gimnasio que está tan de moda ahora, el gym, como le llaman los patojos, pues también vaya a un gimnasio si puede. Ahí hay un instructor que le va a orientar qué clase de ejercicios puede hacer para no hacer daño a su cuerpo. Ahí están dos buenas sugerencias para tener una buena salud. Tengo otras tres, pero se las voy a dar luego de un espacio de música. 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

0: ¿Por qué no te pones de pie?
1: La obediencia trae protección contra enfermedades. Éxodo 15:26. 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
2: Llegamos ya a la 1:50 p.m. Ya nos vamos despidiendo de nuestro programa Salud Preventiva de este miércoles 17 de junio, Día de Papá. Queremos seguir saludando a los papás en este día, ¿verdad? Tan especial. Que sea un día muy hermoso. Y hoy les estamos dedicando el programa de Salud Preventiva para que tengamos buena salud, ¿verdad? Ya hablamos de la correcta alimentación, eso es clave para tener buena salud. También de hacer ejercicio 20 minutos diarios como mínimo. Eso también es fundamental, mover nuestro cuerpo. Y algo que también es muy importante para tener buena salud y evitar enfermedades es tener una salud mental. Quiere decir que no tenemos que estarnos preocupando demasiado, ni caer en ansiedad, ni caer en estrés o en depresión. Fíjese usted que la depresión es un exceso del pasado. Estar recordando que antes me fue bien, que antes yo podía y ahora ya no puedo, que antes yo era esto, era lo otro y ahora ya no. Eso le crea a usted depresión mental, le da tristeza. Y bueno, el pasado hay que dejarlo, ya se fue, para una buena salud. El presente hay que vivir bien. El futuro nos puede crear mucha ansiedad, pensar qué va a pasar mañana, qué voy a vivir, qué voy a hacer. No, el futuro hay que ponerlo en manos de nuestro Dios. Por ejemplo, hay que practicar mucho la fe. La confianza en el Señor nos hará tener buena salud mental. La lectura de la palabra ayuda mucho a tener confianza y a estar bien. Fíjese usted que muchas personas se enferman del cuerpo porque su salud mental está muy mal. Mucha preocupación, mucha ansiedad, mucha angustia. Hay que tener salud mental y eso solo nosotros lo podemos hacer teniendo ese pensamiento positivo. Hay algunas personas que caen en derrames. Fíjese que les da derrames del cuerpo, parálisis facial, o sea, el cuerpo se les tuerce la cara, la boca, todo, por mucha ansiedad, por mucha angustia. No se angustie, no se preocupe usted, póngalo todo en manos de Dios y verá que se va a tener una paz espiritual y todo se va a ir resolviendo. Pero eso se llama salud mental. La salud mental es importantísima también para estar bien. Y la otra recomendación, ya despidiéndonos, es dormir bien. El dormir bien nos va a dar mucha salud. Dormir nuestras 8 horas diarias, pero de noche. Así quedó establecido por nuestro Dios. La noche se hizo para dormir y el día se hizo para trabajar. En el dormir está el descanso también. En el tiempo de la oscuridad hay que descansar. Por lo menos entre 10 de la noche y 5 de la mañana. El cuerpo debe estar descansando. Otros dicen, pero es que yo duermo de día. De día no es lo mismo. De día es para trabajar, activar, estudiar, leer. Pero de noche es para descansar como Dios manda. Bueno, el dormir bien nos da salud. Y yo le he agregado otras recomendaciones, hasta 6 tenemos ya, fíjese usted, de una vez se las leo porque ya el tiempo nos está diciendo adiós. 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Sus chequeos médicos es bueno hacérselos por lo menos una vez al año, cada año. Dese usted ese regalo de revisar su cuerpo, que es templo del Espíritu Santo. El chequeo médico es clave también, porque cuando usted va a llegar, ya después de tantos años de estar con esa molestia, le van a decir los médicos: ¿y por qué se tardó tanto, hombre? Si hubiera venido luego, le hubiera sido mejor. Y es cierto, si hubiéramos llegado justo a tiempo. Bueno, y aquí hay otra sugerencia también que le va a ayudar a estar bien en salud mental y en salud física. Y no debiera yo de darla, pero es necesario dar esta sugerencia. Evite el consumo de drogas. Las drogas están destruyendo a la familia y al ser humano. Y hay drogas autorizadas. Las autoridades no controlan ese consumo de drogas. Evitémoslas nosotros. Por ejemplo, el alcohol. El alcohol está haciendo mucho daño a las familias, a los jóvenes. Mucho alcoholismo, mucha droga, mucho tabaco. También fuman, fuman todos, mundos. A veces en la casa todos fuman. Y es una droga que destruye, el tabaco le destruye los pulmones, la laringe, el esófago, hasta el estómago. Evite el tabaco. Esas son drogas autorizadas. Yo no sé qué pasa con nuestras autoridades que no controlan el consumo excesivo de alcohol, tabaco. Y hay otras drogas que también están destruyendo y están a la orden del día, que son más controladas, pero de todos modos se usan mucho. Cocaína. Evite la cocaína. Se puede alegrar usted, dar un alegrón con un narizazo o una inhalación, pero le va a destruir, le va a crear mucha dependencia. La cocaína, polvo blanco, que se vende ya en todas partes. La marihuana también es otra droga que está consumiéndose mucho. Evítela, evítela para que haya salud en casa, tranquilidad. Hay otras drogas también, como cristal que le llaman, piedra, etcétera. Bueno, ahí están las sugerencias, espero que las podamos entender y las podamos practicar para tener una buena salud. Buena tarde, buen provecho.
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0: 14:10.
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0: El día del Señor está cercano.
1: Catorce horas con 19 minutos.
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esto. Déjenme ver sus manos de esos hombres. Ahora griten de júbilo. Canten después de mí.

Al que venciere, yo le haré columna en el templo de mi Dios, y nunca más saldrá de allí. Apocalipsis 3:12. 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

en vano. Con una alabanza grande puede sentarse, hermano. Aleluya. Levante sus manos y da un gloria a Dios grande. Que suba al cielo y que despierte al que está adormitado. Vamos, a su nombre. Se puede más. A su nombre. Vamos a escuchar a los que están allá arriba. Vamos, a su nombre. Aleluya. Gloria al Señor. Bien, en esta ocasión quiero hablarles acerca del tema ascenso y descenso. Esta palabra ascenso o ascender significa que es el paso o un puesto de categoría o uno superior. Cuando alguien es ascendido, lo están levantando de un lugar más bajo o bajo y lo estaturan en una posición más elevada. Descenso es lo contrario. Es el trayecto desde una posición elevada a otra más baja. Alabado sea el Señor. Realmente, la vida cristiana se trata de una batalla, de un camino difícil, y se trata de aquellas personas, o es compuesto este núcleo de hombres y mujeres llamados cristianos, de personas que han sido levantadas, que han sido sacadas de la basura, del muladar, que han sido levantados de la nada, realmente de la nada. Aquí habemos muchos que el Señor nos levantó de la nada. Dentro de la vida cristiana hay gente que llegó arrastrándose, apenas comiendo por ahí unas cuantas tortillas y unos frijoles, pero que fueron fieles y Dios empezó a levantarlos y los estaturó económicamente, que jamás pensaron llegar a tener un carro, una casa, nunca en sus mentes ni por la mente pasó, porque ellos creían que habían nacido para vivir una vida arrastrada, miserable, arruinada, escasa de todo bien. Pero Dios, que es rico en misericordia, que nos amó con amor eterno y que nos prometió lo que realmente Él ha cumplido, que no es un politiquero, que es alguien que prometió y lo que prometió lo ha cumplido al pie de la letra. Pues a muchos de esos hombres y mujeres de todos los colores y de todas las estirpes del mundo que han llegado a sus caminos, Dios ha hecho algo especial. Dios ha hecho algo especial y los ha levantado de esa miseria económica. Estamos hablando de la miseria económica, de la escasez económica. Alabado sea el Señor. Algunos salían a la calle con zapatos prestados y otros con la suela antes de existir aquellos lugares donde venden zapatos de hasta de décima vez, de décimo uso. Pero si no había más nada, hay que ponerse eso. Pero

0: eso no es de antaño, eso es nuevo, eso hace pocos años. Y muchos caminaron con zapatos que la suela ya no les servía. Y llegaban a la casa a quitarse el zapato y el calcetín tenía un hoyo y tenía que botarlos porque ya no le volvían a servir. Estaban dando con un forro encima de zapato y la suela era el calcetín. Pero Dios los levantó. Dios los bendijo. Dios les dio mucho, mucho, mucho, mucho más de lo que la mente llegó a pensar. Alabado sea Dios. Moral y espiritualmente hablando, es otra historia que cada uno puede contar. Y sabe cómo y de dónde y en qué lugar estaba cuando el Señor lo levantó. Cuando el Señor lo salvó, rompió esas cadenas que lo estaban atando. Cadenas de borrachera, de droga, de vicios. Cadenas de mentira, de engaño, de falsedad, de hipocresía, de brujería, de hechicería, de todo lo horrible y malo. Inmorales, sucios, corruptos, pero que el Señor rompió esas cadenas. Él las rompió, por lo menos las mías las rompió, no sé las suyas, pero las mías las hizo pedazos. Un día, con su poder, con su sangre, y levantó mi vida, mi alma, y me levantó y me puso en un ascenso que nunca esperé ascender. Aleluya. Y desde allí miraba a mis pobres supuestos amigos, desbaratados, destruidos. Muchos de ellos los he buscado en diferentes formas y no existen. Porque esa vida que llevamos muchos de nosotros no era para estar ni de pie ni contando la historia. Era para estar ya sepultados, tragados de los gusanos. Pero por la misericordia de Dios estamos aquí. Aquí estamos. Aquí estamos. ¿Usted está o no está? Así está. Por esa misericordia. Él nos dio ese ascenso. Y nos subió a lugares celestiales, nos colocó allí en lugares inmerecidos. ¿Cuál es la historia triste después de eso? Si todos los seres humanos convertidos a Cristo meditaran en lo que puede suceder, en lo que puede ocurrir después de estar allí en un pedestal de honor inmerecido, ocupando un lugar que ninguno merece. Ninguno. Yo no lo merezco. Usted tampoco. Nadie. La historia triste y trágica es caer de ese ascenso otra vez al hoyo profundo, a la letrina de donde el Señor nos sacó, de la lepra inmunda que había en nuestra vida y que el Señor nos limpió y nos sanó. Volver a buscar esa lepra, volver a buscar la inmundicia. Parece extraño, pero fue la historia de la iglesia establecida en Galacia. Y el hombre de Dios, escribiéndoles esta epístola a esa gente, les habla de esa vida honorable, honrosa, inmerecida, y les habla de nuevamente caer en un estado desagradable a Dios. Porque hay un estado del hombre en el cual no puede agradar a Dios. Es un carnudo completo y que solo piensa en la carne y en comer y beber como si fueran antidiluvianos. Y solo piensan en dormir, en comer, en trabajar como máquinas, pero olvidados de Dios. Y eso es terrible. Y entonces, este hombre de Dios, inspirado por el Espíritu Santo, les escribe diciendo en este capítulo 3, tan necios sois, de verdad son necios, se volvieron necios, tan necios sois, habiendo comenzado por el Espíritu, ahora vais a parar, a acabar por la carne. ¿Cuál es la vida en el Espíritu? La vida en el Espíritu es donde el hombre tiene la libertad de decidir por su salvación, por su eternidad. Es donde el hombre en su espíritu tiene hambre y sed de Dios. En su espíritu busca la presencia de Dios porque lo necesita. No es que el perdido no lo necesite, lo necesita. No es que una persona en la carne no lo necesite, sí lo necesita. Pero la carne mata. La palabra dice que nuestro Señor nos levantó de la muerte. Estando muertos en delitos y pecados, nos dio vida. Y cuando estamos dentro de esa vida espiritual, entonces el alma se libera, el espíritu se libera para vivir una vida espiritual. ¿Qué es vivir una vida espiritual? Es tener una inclinación, un deseo de leer la palabra, de buscar a Dios, de sacar tiempo para orar, de sacar tiempo para ayunar, de sacar tiempo para Dios y para nuestra alma. En otras palabras, cuando una persona es espiritual, impera lo del espíritu. La prioridad es lo del espíritu. Cuando la persona es espiritual, se esfuerza y no importa que esté cansado del trabajo diario, llega al templo a buscar a Dios, no escatima esfuerzos, sabe y reconoce que su vida espiritual, su alma, es lo que realmente vale. Lo que realmente vale en esta tierra para nosotros es haber sido salvos. No hay otra cosa más grande que nos haya podido acontecer que que haber conocido a Cristo. No hay otra cosa más grande. Y que poder servirle, servirle en esa vida espiritual. Entonces la persona espiritual que dejó de ser carnal, esa persona se interesa por las cosas espirituales y busca a Dios por encima de su vida, por encima de sus compromisos, por encima de todo lo que lo ocupa en la tierra, porque todo eso que lo ocupa en la tierra se va a quedar, se va a esfumar, se va a acabar, se va a desaparecer. Y entonces lo que yo tengo de Dios en mi ser será lo único que quedará pendiente y que quedará en pie después de todo. Después de todo, lo único que va a quedar en pie es mi salvación. Mi salvación. Lo demás se acabó. Y si usted hizo una fortuna importante, grande en la tierra, y sus hijos no sirven a Dios, o su familia, a quien les va a dejar esa herencia, la van a desbaratar, porque a ellos no les costó, no les importó, y sin embargo, su alma, ¿a dónde se iría? Porque el afán era lo material, el afán era la carne, el afán era comer y beber y reproducirse, que es las características de los animales. Las características de una persona que sirve a Dios son diferentes. Son diferentes. Alabado sea Dios. Y eso es lo que este hombre de Dios le está hablando a esa iglesia y les está diciendo, tan necios sois habiendo comenzado por el Espíritu. En otras palabras, habiendo servido a Dios en el Espíritu. Habiendo llegado al templo en el Espíritu. Usted se ha dado cuenta que hay tiempos duros en la vida de cualquier ser humano. Y cuando llega al templo, no tiene ganas de adorar, no tiene ganas de alabar. Es más, no tenía ni ganas de llegar. Pero llegó. Por la razón que fuera, llegó. Y está en un templo. Y se congrega en un templo, pero no tiene fuerza ni para adorar, no tiene fuerza ni para doblar las rodillas, no tiene fuerza ni para decir amén, ni siquiera gloria a Dios, ni siquiera nada. Aquí estoy. Pero está de mala gana. ¿Está entendiendo? La vida espiritual es diferente. Cuando la persona vive en el Espíritu, entonces siente la necesidad de alabar y alaba. No es que solamente sienta, alaba, bendice, adora a Dios, oye la palabra con gozo, con reverencia. Le pide al Señor que le hable. Le pide al Señor que trate con él. A ver cuántos le pidieron en este día hoy que el Señor hablara a su vida. Si uno tiene interés en el Señor, le está pidiendo desde camino, desde el día antes, voy a ir mañana, voy a hacer un esfuerzo, está ocupado todos los días, toda la semana, Voy a ir, pero voy a ir a que me hable. Si está en el Espíritu, se goza. Así la espada lo hiera. Porque para eso es la espada. Así la espada lo golpee, se goza. Porque le pidió al Señor que le hablara. Aleluya. Pero dejar ese espíritu, esa vida espiritual, esta gente comenzó por el espíritu, probaron todo lo que era de la obra espiritual. Y hay gente que ha probado espiritualmente toda la presencia de Dios, se ha movido en ellos, han sido bautizados en el Espíritu Santo, han recibido bendiciones espirituales, muchas y muchas. Sin embargo, la carne y el entorno en que viven, y eso es muy importante, el entorno aún familiar, el entorno de amistades, ese entorno, cuando la persona regresa de un templo, de haber oído la palabra y entendió que Dios le habló, que Dios le ministró, cuando llega y se encuentra con aquellas otras personas, son como lo que dice la parábola del sembrador, que la semilla que cayó junto al camino, vinieron las aves y se la comieron. Esa es una parábola que está haciendo una ilustración de la verdad que se quiere decir. Pero no eran aves. Lo que llega cuando alguien oye la palabra y regresa a su casa, donde su familia, donde sus amigos, donde están sus amistades, empiezan no las aves sino los demonios a arrancarle, a quitarle lo que recibió de Dios. Y algunos a decirle, se da cuenta que eso es demasiado duro, eso no se debiera ni predicar en este tiempo, es demasiado fuerte. Eso era para 100 años atrás. No, pues no es para 100 años atrás. Eso hace 2000 y tantos años que el Señor estableció su palabra, su obra, estableció su gloriosa obra, su gloriosa obra de la redención, y que ganó la batalla en la cruz del Calvario, y de ahí para acá se estableció un pueblo sobre la tierra, y la palabra ha sido la verdad fuerte, dura. Los mismos que caminaron con el Señor se lo dijeron personalmente, no le escribieron cartas, se lo dijeron. ¿Qué le dijeron? Maestro, dura es esa palabra que tú hablas, ¿quién la puede oír? Y dice la Biblia que muchos de los que seguían después de un mensaje se alejaron, se fueron. No lo podemos soportar, no podemos seguir con ese hombre que predica esa palabra tan dura. Y también sus allegados, sus discípulos, también estaban saliendo a correr. Y el Señor le dijo, y ustedes, les vio cara de desertores. Ustedes, ¿querer iros también con ellos? El Señor estaba dispuesto a quedarse solo, pero no se iba a quedar solo. ¿Y sabe por qué? Porque la palabra de Dios, la verdad, la oyen los que aman la verdad. El que ama la mentira ni la ama, ni la recibe, ni le gusta. Se pararon y se fueron. Pero allí por el camino, el Espíritu Santo vino sobre Pedro y reaccionó. Y dijo, ¿a quién iremos? ¿Para dónde vamos a coger? ¿Para dónde vamos a agarrar? Y se vino y le dijo, Señor, no tenemos para dónde si solo tú tienes palabras de vida eterna. Solo tú tienes. Porque la palabra verdadera es para vida eterna. Aquí no nos estamos preparando para un partido de fútbol, ni para ir a hacer una presentación, un show, nada de eso. Nos estamos preparando para ver el rostro del Señor. Y para eso se tiene que caer toda cadena, se tiene que caer toda basura, se tiene que sanar la lepra, se tiene que sanar el espíritu, el alma.
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0: 14:58.
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0: 15 horas con 17 minutos.
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0: 15:25.
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0: 15:36.
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0: 15 horas con 51 minutos.
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1: 16:05.
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buenas tardes, bienvenidos y bienvenidas a la programación Alegre Tardecitas Cristianas. Les saluda su hermano en Cristo, Inocente Castillo Ordóñez, en ausencia de mi estimado hermano Horacio Claudio, el hermano Lachito. Allá en casita nos está escuchando por ahí, recuperándose. Bendiciones, mi hermano, estamos orando por su vida, orando por su salud, por supuesto, y también por la salud de su hijito. Así que bendiciones, mi hermano Horacio Claudio, hermano Lachito. Saludos para toda nuestra audiencia que a esta hora, 4 de la tarde con 7 minutos, están atentos a esta programación Alegre, Alegre, todas las tardes, de lunes a viernes. El título del programa, Tardecitas Cristianas. Bienvenidos y bienvenidas a esta programación Alegre desde este momento. Hasta las 18 horas estaré con ustedes. Es una bendición compartir y, por supuesto, algo muy, muy importante el día de hoy. Se está celebrando en la República de Guatemala el Día del Padre. Así que mis estimados hermanos en Cristo, reciban un fuerte abrazo del productor del programa Tardecitas Cristianas en el Día del Padre. Que Dios los bendiga, que Dios los guíe, que Dios los cuide. Que el Señor permita que usted siga siendo un padre de acuerdo a nuestro Padre Celestial, ¿verdad? Un padre lleno de amor, un padre lleno de comprensión, un padre fiel, un padre con todas las cualidades que nuestro Dios, nuestro Padre Celestial nos permite que nosotros como padres tengamos, ¿verdad? Así que sean bienvenidos y bienvenidas a nuestra programación Alegre. Esta tarde, 77-69-04-19, la orden, como también está la orden, el 40-14-39-88. Usted me escribe su mensaje y yo lo leo inmediatamente acá, porque frente a mí están las dos computadoras, una de música y la otra donde está la pantalla de WhatsApp de la radio, 40-14-39-88. Así que sean bienvenidos y bienvenidas a esta programación Alegre, Alegre, Alegre.

0: Muy bien, es un gusto saludarles a través de esta frecuencia 92.9, la voz evangélica de Huehuetenango. Y ya tengo aquí el primer saludo. Bueno, no solo el primero, el segundo. El primer saludo a través del 77-6904-19. Saludos, hermana Natalie, allá en Aldea Sunul. Saluda cariñosamente a su querido padre. Ahí está en casita escuchando Radio Estéreo Cumbre con una tacita de café y una checa. Aquí esperando el programa Tardecitas Cristianas. Su papi, el hermano Rosalino Lorenzo. Feliz día del padre, mi hermano. Un abrazo fuerte para usted. Muchas bendiciones y adelante, adelante en los caminos benditos del Señor, mi querido viejo. En la voz de Judith Murillo, mi querido viejo.
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0: Muy bien, felicidades entonces para todos los padres de familia el día de hoy. Seguramente están festejando en familia. La Biblia describe al padre como un líder espiritual y protector del hogar, instruido para criar a sus hijos sin provocar enojo. Se le exige guiar con amor, proveer para su familia, impartir disciplina sabia y reflejar el modelo de Dios como Padre Celestial. Las enseñanzas fundamentales se centran en varios principios, por ejemplo, la educación, que va a la par de la corrección. Los padres debemos de instruir a nuestros hijos en el camino correcto y corregirlos con amor, utilizando, ¿qué cree usted? La disciplina como una muestra de afecto y evitando el maltrato o la dureza extrema para no exasperar a nuestros hijos. Cuando hablamos de disciplina, no estamos hablando de que usted, como en la antigüedad, agarrar un leño, un palo, un machete, lo que tenga en la mano y se lo tira a su hijo. Eso no es disciplina, eso es maltrato infantil. Yo creo que hay muchas formas de disciplinar a nuestros hijos. Hay muchas formas correctas de disciplinar a nuestros hijos para que ellos vayan aprendiendo cómo deben de comportarse dentro de la sociedad. Número 2, liderazgo con amor. Se insta a los padres, o sea, se instruye, se motiva a los padres a amar a sus esposas y a sus hijos, proveyendo sustento material y emocional, siendo la cabeza del hogar con una actitud de servicio y guía amorosa. Qué especial esto, ¿verdad? Debemos de amar a nuestras esposas porque nuestros hijos, ellos son lo que nosotros somos. Les comento, yo soy profesor de profesión y les puedo comentar que en las comunidades, 14 comunidades donde trabajé durante 29 años, fíjense ustedes que podía darme cuenta precisamente de que hijos, alumnos muy, muy educados, alumnos muy centrados, muy equilibrados. Y cuando nos reuníamos con los padres de familia, exactamente igual. Aquel padre, aquella madre de familia, muy tranquilo, muy educado, así su hijo. Pero también tuve alumnos, pues, mal hablados, mal educados, brincones, como vulgarmente decimos. Y fíjese usted, increíblemente, pero así es. Cuando llegaban los padres de esos muchachitos a la reunión, exactamente igual. Los papás enojados, los papás rincones, los papás reclamando sin tener fundamento. Entonces, ¿qué les quiero decir con eso? El maestro en la escuela sabe cómo es el padre de familia, cómo es la madre de familia. Pero si nosotros quisiéramos evitar eso, debemos de amar a nuestras esposas, pero también amar a nuestros hijos y enseñarles a ellos cómo comportarse en la sociedad, pero en primer lugar, cómo comportarse ante Dios. Luego tenemos el modelo divino número 3. Dios es presentado como el modelo supremo de paternidad. ¿Cómo es nuestro Dios? Es compasivo, es paciente, es proveedor y es amoroso. Ese amor de Dios es incondicional. Es decir, Él nos lo da, no esperando nada a cambio. ¿Qué le parece? Así deberíamos de ser nosotros. Y yo quiero, pues, si algunos están escuchando y les llama la atención estos principios, son especiales, mis hermanos, porque la radio es precisamente para eso, para orientar a nuestros amados oyentes. Y entonces esa orientación tiene que ser una orientación, pues, buena, una orientación correcta, una orientación perfecta. Muy bien, gracias. Mi saludo fraternal hasta allá en el municipio de Canillá, departamento del Quiché. Allá está mi estimado hermano Mateo Xolmaquín. Saludos, dice, para todos los hermanos padres de Guatemala, de Huehuetenango, del Quiché, de Alta Verapaz, de toda la República de Guatemala. En especial, dice, el saludo a mi hermano Salomón Velázquez, es su mero amigo. Saludos, hermano Salo, donde quiera que esté. De repente nos escucha por ahí o alguien le dice, hermano Salomón, lo están saludando al Estéreo Cumbre. Un hermano de Canillá que se llama Mateo Xolmaquín. Así que mi saludo fraternal allá en el municipio de Canillá, departamento del Quiché. Otro saludo que llega al 4014-3988, dice así textualmente: Hermano, buenas tardes. Dice, complacerme con la alabanza con alas de paloma para saludar a mi familia. La familia es Ramírez Monzón. Y un saludo para mi esposo Jaime Ramírez Vázquez. Escuchamos en Aldea Islam, Cuilco, Huehueterango. Saludos allá en la Perla Escondida. Allá siempre sintonizan Radio Estéreo Cumbre. Y es que fíjese usted que este programa de hermano Horacio Claudio a esta hora, pues están regresando mis hermanos del campo ahí con su asadón, con su machete, a tomarse una jícara de bebida. ¡Qué rico! Una tacita de café. ¿Verdad que sí? Muy bien. Entonces, muchas gracias, hermanos, por su comunicación. Sigo esperando que usted me llame el 77-6904-19 y también que me escriba al 4014-3988. Es un gusto saludarles. Muy bien, escuchemos con Alas de Paloma.
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Padre bendito.

Buenas tardes, 4 de la tarde, 29 minutos. Estamos en el programa Tardecitas Cristianas. Muy contento, muy emocionado. Así me gusta. Los hermanos ahí pendientes de la programación. Saludos a mi estimada hermana Berta Morales, ahí en Colonia Las Flores. Ella es fiel oyente de Radio Estéreo Cumbre. Saludos, dice, para mi persona. Muchísimas gracias, hermana. Le agradezco mucho sus palabras. Y también dice para quienes laboran aquí en Estéreo Cumbre, que son padres. Bueno, hay solteritos también aquí, pero y solteritas, pero hay padres de familia aquí en Radio Estéreo Cumbre. Hermano Horacio Claudio, hermano Oscar Cruz, hermano César Chicará y los demás hermanos pastores que son padres de familia. Nuestro saludo para cada uno de ustedes y la bendición de nuestro Padre Celestial. Dice otro mensaje al 4014-3988. Hace muchos años, cuando estábamos allá en la zona 1, pues todas las noches escuchábamos por ahí a un buen amigo. Su nombre, Germán Solís. Ahora es trailero. Muy bien. Trae los trailers de Puerto Quetzal, de Puerto Champerico, de Puerto San José, a diferentes lugares de la República. Dice, buenas tardes, hermano Inocente Castillo. Feliz día del Padre. Dios lo bendiga grandemente, al igual que todos los padres de familia que están escuchando la voz evangélica de Huehuetenango. Les saluda Germán Solís. Escucho en la zona 9 de Saculeo Central, aquí muy cerca de la radio. Saludos, hermano Germán Solís. Mucho gusto de saludarle. Para usted también, si es padre de familia, bendito sea el nombre de nuestro Padre Celestial, que lo cuide, que lo proteja siempre, todas las mañanas, todas las madrugadas, cuando usted sale y regresa en su tráiler. Otro mensaje dice, hola hermano, Dios lo bendiga, un fuerte abrazo, muchas gracias. Le saluda Noemí de la zona 3. Saludos, hermana Noemí. Me complace con la alabanza, oh alma mía, seguramente con los voceros de Cristo. Gracias, bendiciones a cada padre de familia. Muy bien, padres de familia que están...

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1: Querido papá, hoy quiero pintar con palabras lo que significas para mí. Eres mi primer maestro, eres mi instructor, eres el que me corrige y disciplina. Eres el que me ha llevado por el camino de Dios. Eres un ejemplo a seguir en palabra y acción. Eres mi guía, mi amigo, mi compañero. Eres mi padre. Para mí, tú eres mi héroe, que batallas cada día para dar lo mejor de ti, conforme a la voluntad de Dios, la cual te ha guiado por el mejor camino. Tus sabias palabras las he atesorado en mi corazón. Tu ejemplo ha quedado en mi mente plasmado. Tus canciones, tus dichos, tu perseverancia, tu camino, tu afecto, tu devoción y tu forma de afrontar los problemas inspiraron en mí esa devoción que unidos aclamamos en olor fragante a nuestro Dios. Tu voz fuerte, audible, tus manos laboriosas, tus consejos oportunos y sin duda certeros. Tu vida deja en mí unas huellas imborrables, dignas de proseguir. Oh querido papá, con tu fuerza hiciste un sendero de alegría. Como un buen maestro me enseñaste que solo hay un Señor, una fe, un bautismo, un solo mediador y un solo Dios al cual servimos con tanto fervor. Le ruego a Dios que te ayude, te proteja y en tu aflicción te aliente. En tu debilidad te fortalezca, en tu soledad te acompañe y en tu necesidad te provea. En tu vida te conduzca y te consuele. Dios es nuestro amparo y Él nos llevará aún más allá de la misma muerte. Y hoy sabemos que si somos fieles hasta el fin, con Él estaremos juntos por la eternidad. Dios te bendiga, querido papá.
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Muy bien, muchas gracias por su amable sintonía. Tengo más comunicaciones acá. Saludos a hermana Lorena Guzmán en la zona 10. Cariñosamente saluda a su querido padre, nuestro hermano Félix Guzmán, por celebrarse el Día del Padre el día de hoy. Él nos escucha allá en Aldea Canoj, Zipacapa, San Marcos. También el saludo para su esposo, hermano Gilberto Palacios. Ahí nos están escuchando en casita, tomando un delicioso cafecito o chocolatito que mi hermana Lorena le hizo a su esposo por el Día del Padre. Muy bien, bendiciones mis hermanos. Es un gusto saludarles a esta hora, 4 de la tarde, 43 minutos. Saludos también a hermano Israel Reyes Alonso, ahí por la zona 8, dice camino a las ruinas de Saculeo, por ahí nos está escuchando. Dios le bendiga, mi hermano Israel Reyes Alonso. Otro mensaje al 4014-3988. Bueno, antes saludos a hermano Enrique Francisco en el Día del Padre, mi estimado hermano, allá en la terminal de la zona 5. Dice quien me escribe al 4014-3988, hermano, buenas tardes. Sería tan amable de incluirme el canto de Lali Torres. Papá, quiero decirte un saludo para todos los padres que escuchan a Estéreo Cumbre en este día. Dios los bendiga a todos. Escucha Yaceni Bautista allá en Zipacapa, San Marcos. Gracias y bendiciones para todos los padres allá en Zipacapa. También nuestro saludo fraternal para todos ustedes. Un abrazo fuerte y muchas, muchas bendiciones. Muy bien, vamos a escuchar entonces en este momento. Permítanme ustedes qué está pasando por acá. Ah, sí, ahorita vamos a escuchar entonces este canto. Papá, quiero decirte. Escuchen, por favor.

0: Muy bien, qué bonito canto que acabamos de escuchar con la cantante Lali Torres. Gusto de saludarles, mis estimados hermanos. Saludos para todos los padres de familia de la ciudad de Huehuetenango, hermanos en Cristo, y padres de familia que todos los días, muchos de ellos a las 2 de la mañana ya van a su trabajo, algunos a la medianoche, los hermanos y amigos que manejan los autobuses que van a la capital a la medianoche, pues ya van rumbo a su trabajo. Así que muchas bendiciones de nuestro Padre Celestial. Otro mensaje al 40-14-39-88. Escríbame, yo con mucho gusto lo leo textualmente. Dice: hermano, buenas tardes, le saluda hermana María Esteban. Gracias, hermana María Esteban. Un saludo para mi papá Ramón Esteban Ríos. Lo escuchamos aquí en la zona 8. Saludos, hermano Esteban, Ramón Esteban Ríos. ¿Cómo le dirán, hermano Ramoncito? Muy bien, bendiciones, mis hermanos, padres de familia. Ahí estamos en el camino difícil, ¿verdad? Muchas veces nos ha tocado llevar, como en mi caso, la mochila al hombro al amanecer, viajando a diferentes comunidades. Y así hay muchos padres de familia que han sacado adelante, por supuesto, a sus hijos. Hijos, sean agradecidos con sus papis, ¿oyeron? Cómo me gusta escuchar a esos hijos que aman a sus padres. ¿Y sabe por qué? Porque Dios nos muestra que Él ama sin ninguna condición. Dios nuestro Padre Celestial es un papá al amarnos a nosotros sin condición. Él lo dio todo para que seamos salvos. De igual forma, un buen padre debe dar todo de sí por el bien de su familia. Dice San Juan 3:16-17 en una versión que no es la común: Dios amó tanto al mundo que dio a su Hijo único, para que todo el que cree en Él no se pierda, sino que tenga vida eterna. Dios no envió a su Hijo al mundo para condenar al mundo, sino para salvarlo por medio de Él.
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0: Miren, Dios el Padre nos ama tanto que la gente nos llama hijos de Dios. Y la verdad es que lo somos. Por eso los pecadores de este mundo no nos conocen, porque tampoco han conocido a Dios. Número 2. Ama a Dios y le teme. Dios recompensa a los que le aman y obedecen sus mandamientos. Es más, promete bendecir no solo a la persona individualmente, sino también a sus familias. Por eso el padre que quiere lo mejor para su casa debe amar a Dios primero. El Salmo 128:3-4 dice: tu esposa será como una vid fructífera, floreciente en el hogar. Tus hijos serán como vigorosos retoños de olivo alrededor de tu mesa. Esa es la bendición del Señor para los que le temen. Busquen el reino de Dios por encima de todo lo demás y lleven una vida justa, y Él les dará todo lo que necesiten. El primer texto que leí es Salmo 128:3-4 y el segundo es Mateo 6:33. Otro aspecto importante es que Dios es compasivo como nuestro Padre. Dios es compasivo con nosotros y espera que los padres, ustedes y yo, nos comportemos de la misma manera. Como el Padre se compadece de los hijos, se compadece Jehová de los que le temen. Salmo 103:13. Muy bien, muchas gracias por la amable sintonía a Radio Estéreo Cumbre, la voz evangélica de Huehuetenango. Escuchemos este canto que me han solicitado con los voceros de Cristo. Oh, alma mía.
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0: 16:56.
1: Ustedes están en sintonía de su alegre programa Tardecitas Cristianas, todos los días de lunes a viernes de 16 a 18 horas, en la dirección de nuestro apreciado hermano Horacio Claudio, pues que ahora está recuperándose por ahí en su salud. Bendiciones, mi hermano Lachito. Estamos orando por usted, por su vida, por su salud, por su familia y por supuesto por su hijo también. Que Dios me lo bendiga, Dios lo fortalezca. Y bueno, aquí está hermano Inocente Castillo en lugar de mi hermano Lachito, llevando adelante esta programación alegre, alegre. Y especialmente hoy 17 de junio del año 2026, le deseo un feliz día del padre, hermano Lachito, aunque por ahí con quebrantos de salud, pero seguramente sus hijos pues se hicieron presentes en casa para decirle feliz día del padre, papi. Aló, buenas tardes, voz evangélica. Aló.
2: Bueno.
1: Sí, buenas tardes, hermano, dígame su nombre.
2: Hermano Gentío, aquí, Metálica la Bendición.
1: ¿Cómo?
2: Hermano Luis Mazariegos, Metálica la Bendición.
1: Hermano Luis Mazariegos, ¿por dónde está ubicado, hermano?
2: Aquí está en el programa.
1: ¿En dónde está ubicado?
2: El pueblo de Casi.
1: ¿Dónde?
2: Bendiciones por el Día del Padre.
1: Ah, muchas.
2: Prado, zona 5.
1: Muchas gracias, mi hermano, muy amable, para todos los padres de familia, ¿verdad?
2: Y para usted principalmente.
1: Muchas gracias, muy amable. Ya, bendiciones para usted también, seguramente es padre, hermano Luis. También le deseo feliz día del padre.
2: Y también para hermano Lachito, que está en casa.
1: Ah, por ahí está hermano Lachito tomando un cafecito.
2: Sí, un saludo de parte de Luis Mazariego, dígale.
1: Muy bien, ya escuchó su saludo porque su voz está al aire, mi hermano.
2: Ya, hermano, también para usted, hermano.
1: Gracias, hermano Luis, bendiciones. Feliz tarde, un abrazo.
2: Va, hermano.
1: Bendiciones.
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1: Muy bien, bendiciones a mi hermano Luis Mazariegos. Un abrazo fuerte para usted en el Día del Padre. Ahí en la zona 5 nos está escuchando. Hermano Lachito, ya escuchó su saludo. De hermano Luis Mazariegos dice, le deseo felicidades en el Día del Padre. Y por ahí, pues primero Dios va a ir saliendo adelante, hermano Lachito. Muy bien, muchas gracias por escribirme a la bandeja de WhatsApp 40143988. Dice así textualmente, buenas tardes hermano, aquí les saluda la tía de Gabriela Carrillo. Un saludo para mi papá Gavino Carrillo, dice hermanito, y dice Gabriela que le solicita su canto de los salmistas de Jehová. Un saludo para todos los padres de familia, hermano. Ah, muy bien, así me gusta. Un saludo, dice, para todos los padres de familia. Bendiciones, mis hermanos. Reciban ustedes el saludo desde Radio Estéreo Cumbre y su programa Tardecitas Cristianas. Escuchemos juntos este momento con Danielito, este canto que dice para mi padre. A ver, cántanos, Danielito, quiero escucharte.

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5: Los verdaderos héroes no siempre usan capa. Muchas veces llevan herramientas de trabajo en sus manos, una Biblia en su corazón y una oración constante por sus hijos. Hoy celebramos a esos padres que aman, enseñan, corrigen y cuidan, siguiendo el ejemplo de nuestro Padre Celestial.
6: Déjame abrazarte y llenarte de besos, tus cabellos blancos.
5: La Escritura dice: el justo camina en su integridad, sus hijos son dichosos después de él. Proverbios 27. Que Dios fortalezca a cada padre y le conceda sabiduría para dirigir su hogar. Estéreo Cumbre les desea feliz Día del Padre.

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0: Claro que sí, muy alegres, muy contentos, todos los padres de familia allá en casita. Seguramente algunos disfrutaron de un almuerzo el día de hoy, compartiendo con la familia, compartiendo con los hijos, con las hijas. Y aquellos hijos que están distantes, una llamada telefónica para papi. ¿Cómo estás, papi? Ajá, muy bien, te recuerdo con cariño. Así me gusta. Muy bien. El padre es ejemplo para sus hijos. Jesús es el mejor ejemplo de vida que tenemos. Así es como debe ser un papá, un modelo a seguir para su familia. De él depende que sus hijos crezcan haciendo lo bueno. Dice Salmo 127, 3 al 5, repito, pues es en otra versión. Dice, los hijos que tenemos son un regalo de Dios. Los hijos que nos nacen son nuestra recompensa. Los hijos que nos nacen cuando aún somos jóvenes hacen que nos sintamos seguros como guerreros bien armados. Quien tiene muchos hijos, bien puede decir que Dios lo ha bendecido. No tendrá de qué avergonzarse cuando se defienda en público delante de sus enemigos. Dios bendice a los hijos del hombre honrado cuando ellos siguen su ejemplo. Proverbios 27. Otro aspecto importante es que intercede por sus hijos ante Dios.
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0: Un padre que ama a su familia sabe que no puede velar por sus hijos todo el tiempo y por eso los encomienda a Dios. En la Biblia, Job entendió esto y por eso acostumbraba a presentar una ofrenda a Dios para pedir por sus hijos. Job 1, 4 al 5. Los hijos de Job hacían grandes fiestas y siempre invitaban a sus tres hermanas para que comieran y bebieran con ellos. Eran tantas las fiestas que hacían que se iban turnando entre ellos. Después de cada fiesta, Job llamaba a sus hijos y celebraba una ceremonia para pedirle a Dios que les perdonara cualquier pecado que pudieran haber cometido. Se levantaba muy temprano y le presentaba a Dios una ofrenda por cada uno de sus hijos. Job hacía esto pensando que tal vez sus hijos podrían haber ofendido a Dios o pecado contra él. Para Job esto era una costumbre de todos los días. Gracias por escribirme al 4014-3988. Dice, buenas tardes, hermanito inocente, Dios le bendiga. Yo soy Gabriela, hermanita de la que le llamé ayer, que solicitara mi canto, pero se fue la señal. Sí, lamentablemente ayer me quedé solamente con la señal de internet. Pero hoy estamos aquí. Ya hay señal allá en la torre, en lo alto de los Cuchumatanes. Así que un saludo, dice, también para mi papá Joel. Saludos para hermano Joel. Dios dice, me lo bendiga, hermanito. Muchas gracias, muy amables por esas palabras que ustedes me envían. Vamos a escuchar a los salmistas de Jehová con este canto, Yo no me voy a rendir.
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0: Buenas tardes. Es un gusto saludarles a través de la voz evangélica de Huehuetenango y su programa Tardecitas Cristianas. Un homenaje sencillo, humilde para cada uno de los padres de familia. Nuestro saludo fraternal a hermano Luis Mazariegos allá en la zona 5. Gracias por su sintonía. Saludos también para hermano Rosalino Lorenzo allá en Aldea Zunul. El saludo de parte de su hija Natalie. Saludos allá en el municipio de Canillá, departamento del Quiché, a mi estimado hermano Mateo Scholl Maquín. También por ser un padre de familia muy especial y dice saluda a su buen amigo, el hermano pastor Salomón Velázquez. Dice saludos hermano Salo. Hermana Berta Morales también saluda a todos los padres de familia, nos está escuchando allá en Colonia Las Flores, zona 5. Hermana Lorena Guzmán saluda a su padre. Hermano Félix Guzmán allá en Canoxipacapa, San Marcos, y a su esposo Gilberto Palacios, que lo tiene ahí muy cerquita. También saludos al hermano Israel Reyes Alonso, que nos escucha en la zona 8. Estoy tratando de localizar su canto. Vamos a ver si lo encuentro por ahí, si nos da tiempo todavía, mi hermano. Voy a buscar ese canto que usted desea escuchar, ¿verdad? Porque está ahí en casita, sintonizando Radio Estéreo Cumbre, la voz evangélica de Huehuetenango.
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Otro aspecto muy importante para nosotros los padres es saber controlar su carácter. Paciente como nuestro creador, así es como debe ser un papá. Los hijos no siempre se comportan de la mejor manera, pero es deber del papá ser un ejemplo en la manera de actuar. Santiago 1, 19 al 20 dice así, repito en una nueva versión: mis queridos hermanos, pongan atención a esto que les voy a decir, dice él. Todos deben estar siempre dispuestos a escuchar a los demás, pero no dispuestos a enojarse y hablar mucho, porque la gente violenta no puede hacer lo que Dios quiere. Otro aspecto importante es que el padre correcto, en este caso el padre cristiano, provee el sustento para su familia. Un padre provee no solo en el área afectiva, sino también financiera. Su rol de proveedor y protector es lo que hace que su familia se sienta segura. ¿Qué dice Mateo 7, 9 y 11? Ustedes, los que son padres, si sus hijos les piden un pedazo de pan, ¿acaso le dan una piedra en su lugar? ¿O si les piden un pescado, les dan una serpiente? ¡Claro que no! Así que si ustedes, gente pecadora, saben dar buenos regalos a sus hijos, ¿cuánto más su Padre Celestial dará buenos regalos a quienes le pidan? Estimados padres, aspectos muy importantes que estoy mencionando. Otro es saber tratar a sus hijos. Así como Dios nos tiene paciencia, los padres debemos de tratar

0: tratar a nuestros hijos con esa misma paciencia. Eso implica conocerlos, pasar tiempo con ellos y forjar lazos de amor que van más allá del vínculo de sangre. Llevarlos a correr, llevarlos a pasear. Fíjense ustedes que nuestros hijos, cuando son pequeños, no están esperando regalos grandes. Yo recuerdo, nos íbamos al Parque Central el domingo a comernos un heladito de aquellos helados de que se hacen acá en Huehuetenango. Y vean ustedes qué bonito, qué agradable compartir con los hijos. Colosenses 3:21 dice: padres, no sean tan exigentes con sus hijos para que ellos no se desanimen. Y para finalizar, el padre enseña a sus hijos con sabiduría. Las enseñanzas de un padre se siguen por generaciones, por lo tanto, debe hacerlo con sabiduría y diligencia. Génesis 18:18-20, para eso lo elegí, para que les ordene a sus hijos y a toda su familia que me obedezcan y que hagan lo que es bueno y justo. Si Abraham lo hace así, yo cumpliré con todo lo que le he prometido. Luego, un aspecto fundamental que quiero hacer énfasis: establecer reglas en su hogar. El pasaje de Proverbios indica que es el padre quien pone las reglas en la familia. Esto es porque Dios asignó al varón como la cabeza del hogar. Es nuestra responsabilidad lo que ocurra con los miembros de la familia y por lo tanto debemos poner reglas para el bien de todos. Dice Proverbios 6:20, guarda, hijo mío, el mandamiento de tu padre y no dejes la enseñanza de tu madre.
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10: 17:39.
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0: Muchas gracias por mantener la sintonía de Radio Estéreo Cumbre, la voz evangélica de Huehuetenango y su programa Tardecitas Cristianas, en un pequeño, pequeñísimo, humilde homenaje a todos los padres de familia. Dice mensaje al 4014-3988. Buenas tardes, hermano. Me puede complacer con música de Oscar Medina, papá. Para saludar a mi papá. ¿Cómo se llama su papá? No me dices nombre. Soy Jason. Muchas gracias, muchas gracias. Escríbame el nombre de su papi para que él escuche en casita. Muy bien, vamos a escuchar este canto cristiano. Vamos a ver qué pasó por aquí. Por aquí tenía yo este canto, pero bueno, vamos a escuchar entonces a hermana Brenda Solís. Y nos dice así: papá, te amo tanto.

0: Muchas gracias por su amable sintonía. Las 5 de la tarde, 46 minutos. Vea usted, el tiempo se va rapidito. Y esta tarde pues no llovió en Huehuetenango. Sí está nublado y se siente un poquitín de calor. Saludos entonces a todos mis hermanos y hermanas que están en sintonía de la Voz Evangélica de Huehuetenango. Hermano Mateo Scholl Maquín en Canillá, departamento del Quiché. Hermano Félix Guzmán allá en Canoxi, Pacapa, San Marcos. Hermano Gilberto Palacios en la zona 10. Hermano Israel Reyes Alonso, ahí por la zona 8, camino a las ruinas de Saculeo. Hermano Luis Mazariegos en la zona 5 nos está sintonizando. Hermano Rosalino Lorenzo allá en Sunul, San Lorenzo. Gracias, hermano Enrique Francisco. Tarde, pero seguro. ¿Cuándo escribió eso? Ah, sí, acaba de escribirlo, ¿verdad? Muy bien, saludos, hermano Enrique Francisco. Seguramente estaba en el almuerzo con la familia, por eso no escuchó su saludo. Aló, buenas tardes, Voz Evangélica. Israel Reyes Alonso.
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0: Ah, mire pues tan rápido que se lo llevaron de la zona 8 para el segundo Carrizal. Gracias, hermano, Dios le bendiga. Ya le incluí su canto Cadena de Coros con el hermano Julio Elías.
1: Trabajamos en una venta de cemento.
0: Ah, bueno.
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0: Ajá.
1: Está la paca VIP.
0: Ah, bueno.
1: Ahí está la venta de material.
0: Ah, bueno. Muchas gracias, hermano Israel, por su sintonía. Dios lo bendiga.
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0: Ajá, qué bueno, que me alegra.
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0: Ah, bueno, mire pues, muy bien, hermano, vamos a escuchar juntos este canto porque ya solo me quedan unos minutitos. El canto se llama Papá, con el hermano Oscar Medina. Diez minutos nos quedan para las 4 de la tarde. Gracias por su amable sintonía. Gracias, hermano Israel Reyes Alonso. Gracias también a hermana Yaceni Bautista allá en Zipacapa, San Marcos, por su sintonía.

Muy bien, muchísimas gracias, estimados hermanos, estimadas hermanas, por sintonizar Radio Estéreo Cumbre, la voz evangélica de Huehuetenango. Y, por supuesto, gratitud a Dios, porque usted siempre, siempre está en sintonía de esta emisora y específicamente de este programa Tardecitas Cristianas. Que Dios me los bendiga. Un fuerte abrazo para todos los padres de familia, especialmente aquellos padres responsables que siempre están al tanto de sus hijos. Bendiciones para todos ustedes, que el Dios bendito, nuestro Padre Celestial, los cuide siempre cuando usted sale de su trabajo, sale de su casa hacia su trabajo. Cuando usted regresa a casita, también que el Señor lo cuide y lo bendiga siempre, siempre. Gracias por haber escuchado este programa Tardecitas Cristianas. Un saludo fraternal y un abrazo también fraternal a mi hermano Horacio Claudio, allá en San Lorenzo. Que el Señor me lo bendiga, hermano Lachito, y que siga mucho mejor cada día en su salud. Bendiciones, un abrazo fuerte en el Día del Padre también. Saludos a hermana Damaris y a su esposo y a toda la familia allá en San Lorenzo. Les deseamos felicidades, muchas, pero muchas bendiciones de nuestro Padre Celestial. Anita Morán nos dice: mi mejor amigo,

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